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7: Otro representante veracruzano que ha estado en el ojo del huracán, más que por su trabajo, por sus escándalos, es el senador Miguel Ángel Yunes Márquez. Y es que según el informe de actividades, el legislador ha sumado más de 90 faltas a sesiones del Senado y ha sido noticia por sus múltiples viajes. Tan solo en estos días, el expanista fue visto en conocido restaurante de Nueva York, Estados Unidos, mientras que en México su curul está vacío. Qué pena que los representantes de Veracruz en el Poder Legislativo estén más en las noticias por escándalos que por su trabajo. Pues hay que ver el Congreso, donde el diputado federal Senyacen Escobar también ha sido más tema de noticia por el escándalo lo del yate que por su labor legislativa. Pobre Veracruz.
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quiero. Corazones y corazonas, son las 6:09 p.m. Muy, pero muy buenas tardes, chicos, desde la cabina naranja. Te saluda Ale Olson, contenta, por supuesto, emocionada, refrescada. Oye, y es que qué bárbaro, esta agüita que se soltó, esta agüita que, bueno, ya necesitábamos para el bochorns, ¿no? Es cierto. ¿Qué tal te llovió? Te llovió sobre mojado, corazón, pero fíjate. Después de la tormenta, como dicen, después de la tempestad siempre viene la calma. Así que corazón, inhala y exhala. Relájate, corazón, ya pasó. Todos los truenos, los relámpagos, la tormenta ya pasó, corazón. Ahora viene la tranquilidad, así que a relajarnos. Saludos especiales a todos los que nos escuchan en la ofi, en el almacén, en el taller, en la tienda, en los negocios. A todos los que van en su auto, ya van a casa y nos van escuchando. O los que nos escuchan mientras están haciendo las compras. En fin, en todas partes, ponte Exa, suele volumen. Y por supuesto, ya tú sabes, ponte ready, que a partir de este momento, comenzamos.

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1: Corazones y corazonas, son las 6 de la tarde ya con 23 minutos. Oye, es momento de quedarte conmigo, momento de reportarte, momento de decir, ¡hey, Ale! Ya llegué, ya estoy aquí. Ya tú sabes, corazón, 271-121-8225. Quédate conmigo, yo soy Ale Olson. En todas partes, ponte Exa.

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3: Aria, Vega, Ryan, Castle.

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17: Vámonos con más a través de Exa FM 91.3. Vámonos con esto de Rauw Alejandro. Recuerda que estás escuchando el 91.3, suele volumen. Vámonos con Dando Vueltas en todas partes. Ponte Exa.

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1: Las 6 de la tarde ya con 38 minutos. Oye, quédate conmigo, corazón. 271-121-8225. Ya tú sabes, yo soy Ale Olson y vamos a estar tú y yo juntos hasta la medianoche. Hasta que los columpios se muevan solos. Así que quédate conmigo, corazón. Pídeme tu rola y ponte Exa con lo que tenemos para ti. Por supuesto, mucha buena música, datos y, por supuesto, mucho chismecito time. Es Belle, Shakira, junto con Ed Sheeran y esto que se titula Hips Don't Lie. En todas partes, ponte Exa.

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12: 10 minutos y las 7 de la noche en todas partes. 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
13: No sé si todavía está pensando.

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1: Son las 6 de la tarde con 54 minutos. ¿Cómo te la estás pasando, corazón? Ya tú sabes, 271-121-8225. En unos momentos más, nos vamos a enlazar a un punto exacto porque Grace Durán tiene muchísimas cosas que contarte. Por ahí va a andar mi compañera Grace contándote cosas muy interesantes. Así que en unos minutos nos vamos a enlazar a un punto exacto. Yo te invito a que te quedes porque esto va a continuar. Se va a poner buenísimo, corazón. Ya lo sabes, información útil para ti, la música que tú quieres escuchar y, por supuesto, el buen cotorreo a través del 91.3. Quédate conmigo, yo soy Ale Olson.
2: Soy yo.
1: En todas partes, ponte ready. Vámonos con esto. Jung Miko, Biaf. Y yo así de, ¿qué? ¿Cómo se llama la rola? Biaf, de Jung Miko. Sube el volumen en todas partes, ponte exa.

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2: 7.5 en todas partes. Ponte Exa. Vámonos con Kenia Oz y Lola Índigo. 50-50.

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0: Oye, y por supuesto, como lo mencionaste, toda la gente que nos está viendo, que por cierto ya estamos completamente en vivo a través de redes sociales en Exa Córdoba, ya estamos completamente en vivo y por supuesto al aire a través del 91.3. 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
0: 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Oye, amigo, nos vamos rápidamente a un corte comercial, pero tenemos obviamente más por enseñarles, mucha información, y lo más importante y lo más emocionante, las unidades que están detrás de esas telas las tenemos que mostrar más adelante. Así que vamos a un corte comercial, no le cambies y por supuesto en todas partes, ponte EXA.
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0: Regresamos completamente al aire a través del 91.3 y a través de Exa Córdoba, Redes RCAM, completamente en vivo a través de Facebook. Amigos, pues ahora sí, ya, el momento pasó, las tres unidades de la línea Gol, Jetta, Taos y Tiwan, ahora sí fueron revelados. 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Por aquí tenemos a nuestro amigo, ahorita le preguntamos bien qué camioneta es esa, pero justamente por ahí en el en vivo los que están viendo les están mostrando, miren qué bonito esta camioneta. Ahorita le vamos a preguntar a nuestro amigo que nos cuente, porque ya nos adelantó un poquito de qué es lo nuevo que trae, pero obviamente ya en cámara se ve diferente y nos puede explicar un poquito qué es lo que trae esta nueva camioneta. Estamos en este evento súper importante y aquí justamente tenemos a un amigo de Volkswagen. Ya vine a darte guerra. ¿Cuál es tu nombre?
1: Hola, ¿qué tal? Soy Luis Álvarez, asesor de venta.
0: Luis Álvarez.
1: Sí, es.
2: Oye, ¿esta que tenemos aquí tiene un gusto de
1: esa Taos? La Tiwan.
0: Sí. ¿Qué nos cuentas sobre esta camioneta?
1: Bueno, es que esta es una versión mejorada en el aspecto de que sus vestiduras del interior son mejores, traen más tecnología. Algunas versiones son lo que cambia de esta camioneta, al igual que lo que es el Jetta y la Taos.
0: Oye, de aquí del interior, ¿qué nos puedes contar un poquito sobre esta camioneta? Porque ya nos contaba tu compañero que traía pues un poquito más de tecnología, pero ahorita ya que la están viendo ahí en cámara, ¿qué nos puedes contar lo nuevo que trae esta Tiwan, me dijiste?
1: Claro. Bueno, como le comentaba, las vestiduras son distintas. Ahorita, como es la versión Gold, pues viene una versión gris. De alguna forma viene más equipada y bueno, no sé si quieran que les pueda igual decir lo que es la Taos y la Jetta.
0: Ok, a ver, vamos a ver de este lado, porque nuestro amigo nos está diciendo que conozcamos la Taos y el Jetta también. Este que tenemos aquí es el Jetta. ¿Qué nos cuenta sobre este auto?
1: Bueno, en esta viene en automático. Como se podrán dar cuenta, viene en una versión negra, al igual que en su interior. Viene igual en un modelo, yo considero elegante, y que considero es una muy buena versión. Y bueno, espero que a todas las personas que están aquí les gusten los modelos, y bueno, estamos aquí para poder ayudarlos.
0: Oye, este Jetta es una versión un poquito como para la gente que le gusta más la deportiva, siento yo.
1: Sí, esa es una versión más deportiva, más completa, a comparación de las otras versiones. Así que bueno, en lo particular yo recomendaría bastante esta versión.
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0: Ok, y de este lado, esa es la que está ahí, es la Taos, ¿no? Ok, vamos a conocer la Taos. En este momento nos vas a contar un poquito sobre lo que es la Taos y qué es lo que te ofrece.
1: Bueno, lo que es la Taos te ofrece en su interior más espacio. Es una de las camionetas más amplias que tenemos. Ahora sí que si me lo preguntas es de mis favoritas porque siento que es muy cómoda al estar manejando y bueno, en la parte, si quieres de este lado te muestro.
0: Ok, vamos para allá. Ok, nos va a mostrar algo sobre la parte de aquí de adelante. ¿Qué es lo que nos cuentas?
1: Bueno, como te comentaba, en esta versión lo que tiene es que tanto los colores son distintos en su exterior e interior. Las vestiduras son distintas, se podrán dar cuenta. Es una camioneta más amplia, más cómoda. Y de alguna forma, bueno, igual, recomiendo mucho lo que son estas versiones nuevas. Así que, ahora sí que, bueno, si necesitan ayuda, alguna cotización, aquí estamos para servir.
0: Ok, sí, justamente como lo mencionaste, esta camioneta lo que tiene es que está más cómoda. Y además, pues es ideal a lo mejor para familia, ¿no? Es más cómoda, es más espaciosa para viajar. Si tienes hijos, si tienes... o simplemente eres de esas personas que viajas con muchísima familia todo el tiempo o te gusta andar con tu familia todo el tiempo, pues esta camioneta es la ideal. Muchísimas gracias por...
1: Sí, de nada, para servirles. Así que aquí estamos para cualquier...
0: Muchas gracias. Nos vamos de regreso a un corte comercial súper rápido y te prometo que regresamos con más información. No le cambies y, por supuesto, en donde quiera que estés, en todas partes, ponte Exa.
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0: través de Exa 91.3. Y sí, claro que sí, continuamos aquí con nuestros amigos de Volkswagen en Orizaba, la ciudad de las Aguas Alegres. 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Vamos a preguntarle a nuestra amiga, a nuestros amigos de acá, cómo se sienten y qué más nos cuentan. 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
1: Javier.
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0: 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Que vinieron todas las familias con sus hijos, con los sobrinos, con el esposo, con el novio, a conocer estas tres unidades. Y pues te seguimos invitando, por supuesto, que estrenes en este 2026, que realicen su prueba de manejo también. 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
0: Oye, y Volkswagen hoy se lució, ¿verdad? Porque tienen aquí, la verdad, excelente ambiente con música y pues viendo estas unidades que son de la línea Gol. O sea, me comentaban hace un ratito, no lo hemos explicado un poquito, a ver si tú nos puedes explicar un poquito más. O sea, me comentaban hace un rato que, bueno, esta línea, los tres son de la línea Gol, que está Tiguan y Jetta. Pero ¿cómo está eso? ¿Tú conoces un poquito más? ¿Nos puedes contar sobre esto?
1: 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Tenemos la cobertura de los retrovisores en color negro piano. 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

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Nos vamos de regreso a un corte comercial rápidamente y por supuesto continuamos. Muchas gracias, no le cambies y en todas partes, ponte Exa.

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3: Otro representante veracruzano que ha estado en el ojo del huracán, más que por su trabajo, por sus escándalos, es el senador Miguel Ángel Yunes Márquez. Y es que según el informe de actividades, el legislador ha sumado más de 90 faltas a sesiones del Senado y ha sido noticia por sus múltiples viajes. Tan solo en estos días, el expanista fue visto en conocido restaurante de Nueva York, Estados Unidos, mientras que en México su curul está vacío. Qué pena que los representantes de Veracruz en el Poder Legislativo estén más en las noticias por escándalos que por su trabajo. Pues hay que ver el Congreso donde el diputado federal Senyacen Escobar también ha sido más tema de noticia por el escándalo del yate que por su labor legislativa. Pobre Veracruz.

0: Cruz.
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0: Amigos, FM91.3, estamos en Redes RCamp completamente en vivo a través de Facebook. Obviamente continuamos aquí en Volkswagen Orizaba, ya casi nos vamos, pero no sin antes hacerte una recopilación súper rápido de todo lo que vivimos en esta tarde de jueves, ¿no? Jueves, ya me siento en viernes. En esta tarde de jueves, es que ya se siente que ya es fin de semana. Y aparte, pues la verdad es que hoy nuestros amigos de Volkswagen Orizaba tiraron la casa por la ventana. 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Ya nos vamos, nos despedimos, nos dio mucho gusto estar aquí. Por supuesto, muchas gracias allá en cabina a nuestra compañera Ale Olson, que nos estuvo apoyando con los controles de la cabina. Gracias a nuestros amigos de Volkswagen Orizaba y por supuesto, gracias a ustedes por estar en sintonía de EXA 91.3 y por vernos a través de redes sociales. Ya nos vamos, de regreso a la cabina naranja. 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
8: Corazones y corazonas, las 8 de la noche con 19 minutos. Quédate conmigo, yo soy Ale Olson, súbele volumen. ¿Alguna vez tú te has preguntado? O sea, chécate esto. ¿Tú te has preguntado por qué siempre se ve primero el rayo y luego viene el trueno? Pues bueno, es ciencia pura, corazón. Matemática y ciencia pura. Así que vamos a platicar, por supuesto, de esto más adelante. Y también cómo saber qué tan lejos ha caído un rayo. Te lo cuento en el dato exacto, corazón. Quédate conmigo, yo soy Ale Olson. Súbele volumen, ponte ready, ya tú sabes, de aquí y hasta las 12 de la medianoche, tú y yo juntos. A través de la frecuencia naranja. Pídeme tu rola 271-121-8225 y en todas partes, ponte EXA.

0: 8 de la noche, 23 minutos. Acabas de escuchar a Manuel Turizo y Rawayana con toco, toco, toco. Yo te toco. Bueno, se titula Inglés en Miami.
1: Está bien.
0: Pero yo lo ubico más por el toco, toco, toco. Toco, toco, toco. Oye, las 8 de la noche con 23 minutos tenemos el saludo. El saludo bonito, el saludo caluroso de esta noche. Oye, dice por aquí, hola Ale, mi linda amiga Le Olson, ¿cómo estás? Dice, como siempre te saludan Dani y Ana, nos puedes poner una canción, la de SF9, la de Love Me Again. Por favor, gracias, dice, bendiciones, nos ponemos EXA 91.3, claro que sí. Claro, pero por supuesto, corazón, Ana y Dani, que siempre se ponen Nexa. Las hermanas Veneno. No, no es cierto. Es que ellas son hermanas. Ellas son hermanas. Y son peligrosas juntos. Son tremendas chicas. Saluditos. Dice por acá, buenas tardes, noches, Ale. ¿Me puedes programar una rola? La de Crush de Katy Perry. Saludos y buenas vibras para Cari Aguilera. Y saludos también para ti y para Liz Gómez. Ok, claro que sí, corazón, yo les envío tus saludos. ¿Cómo te llamas? ¿Quién eres? Cuéntamelo todo. El número con la terminación 0129.
2: Tranquilito, si no quieres que me vaya.
0: Dice por aquí mi buen amigo Arcad. Dice, Oli, no sé quién pidió la canción de Fucking Vibra hace rato, pero qué buen gusto. Saludos, Ale. Saludos, Arcad. Corazonzotes para ti, corazón. Te mandamos un besote. Oye, ¿con qué nos vamos? Con SF9. Esto que me está solicitando mi amiga. Dice, esto que me está solicitando mi amiga Dani y su hermana Ana.

Oye, son las 8:25, corazones y corazonas. Nos vamos con más, por supuesto, a través de XFM. Recuerda que tú también te puedes reportar conmigo. 271-121-8225. Para que pidas tu rola, para que me pidas la canción que quieres escuchar. Esa canción que le quieres dedicar a esa persona especial. Ya tú sabes, quédate conmigo. Viene el dato exacto, el chismecito time. Y para toda la banda geek. Viene Zona Geek. Así que... ponte ready con Ale Olson y en todas partes, ponte Exa.

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3: En todas partes ponte Exa FM 91.3. Cosas que no sabías que necesitabas saber o que tal vez ni siquiera necesitas saber, pero que de todos modos yo te las cuento. O tal vez ya sabes, pero yo te las cuento. Yo soy Ale Olson, este es el dato exacto, así que para bien la oreja, corazón. Oye, con estos días de tormenta nos hemos percatado, si somos observadores, ¿verdad?, de que siempre que va a haber truenos, rayos y centellas, siempre vemos primero el rayo en el cielo y pasan unos cuantos segundos y después escuchamos el gran estruendo. ¿Pero por qué sucede esto? Uno dice, ¿por qué primero se anuncia y luego de repente es cuando hace pum? Y es que no es así, corazón. Todo ocurre en el mismo tiempo, solo que nosotros vemos y escuchamos el trueno y el relámpago a destiempo. ¿Por qué? Aquí te ve el dato exacto. Vemos el relámpago antes de escuchar el trueno, porque la luz viaja muchísimo más rápido que el sonido. Y es que, a ver, aunque ambos fenómenos ocurren exactamente en el mismo tiempo, la luz llega a nuestros ojos de forma instantánea. En ese momento en que se está produciendo, es que nosotros la vemos, mientras que el sonido tarda varios segundos en recorrer la distancia a nuestros oídos. Ocurren al mismo tiempo, pero la velocidad sonora es menor a la de la luz. Es por eso que después de que tú escuchas el... después de que tú ves ese relámpago, en ese mismo momento está sonando, pero para llegar hasta ti, para que esas ondas sonoras viajen a través de todo ese espacio y llegue hasta ti, pasan unos segundos. Por eso escuchamos el... Después, corazón. Y aquí tengo otro dato, que aparte de dato, es un dato científico. Chécate esto. La luz de un relámpago viaja a unos 300.000 kilómetros por segundo. El sonido del trueno viaja mucho más lento, a unos 0.34 kilómetros por segundo. Traga la matraca. O sea que, como quien dice, a 340 metros por segundo. ¡Ay! Así que, corazón, si de repente tú eres muy curioso y estás como, no sé, con esta fijación por los números, por querer saber y por todo esto, déjame decirte, si quieres calcular a qué distancia cayó un rayo, puedes contar los segundos que pasan entre que ves la luz y escuchas el trueno y dividir ese tiempo entre tres. Así de esta manera, o sea, el resultado que te da es la distancia en la que cayó el rayo, podremos decirlo así. Traca la matraca, corazones. Ahí está el dato exacto. Las 8 de la noche con 39 minutos. Quédate conmigo, corazón. Yo soy Ale Olson. Tengo muchísimo chismecito time para ti. Así que quédate conmigo, súbele volumen, ponte ready. Esto fue el dato exacto. Ahora ya sabes. Otra cosa más. Tienes otro tema más para hablar con tu crush. Ya sabes. El que no te busque es porque no quiere, corazón. Porque temas de conversación hay. 8 de la noche con 39 minutos en todas partes. 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
3: Corazones y corazonas, ya a las 8 de la noche con 53 minutos. ¿Quién anda por aquí? Saluditos especiales. Oye, por acá me andaban solicitando la canción de Crush de Katy Perry. Claro que sí. Dice, hola Ale, ¿me puedes poner una canción? La de Tacones Rojos, por favor. Saludos, en todas partes me pongo Exa. Atentamente, Ingrid. Saludos, Ingrid. Claro que sí, corazona. Te programamos tu rolita.
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3: ¿Qué les parece si nos vamos con estas complacencias que me están solicitando?
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3: Vámonos con esto que se titula Tacones Rojos. Es Sebastián Yatra, lo escuchas a través de Exa FM 91.3 en todas partes. 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
1: Las 9:04 p.m, vámonos con Crush de Katy Perry. 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
1: Con 7 minutos en todas partes, ponte Exa FM 91.3. ¿Quién anda por aquí, chicos? Dice Ale, ¿me puedes poner la canción de Rosa Pastel? Claro que sí, el número con la terminación 4601. Saluditos, corazón. Corazón o corazona. Claro que sí, por aquí ya viene tu rola. Esa canción, oye, es hace rato.
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1: Andan un poco vintage, chicos. Hace rato, Maite me habló para solicitarme también una canción. Saludos a mi amiga Maite. Saludos a mi amiga Maite, que por ahí andaba solicitando su rola. Me pidió algo de Belinda. Claro que sí, ahorita te lo programamos. Chicos, quédense conmigo porque, oigan, hace casi un mes que BTS anduvo por acá. Bueno, no casi un mes, hace como dos semanas que BTS anduvo por aquí.
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1: Bueno, no por aquí, ¿verdad? Sino sea por la Ciudad de México. Pero bueno, en tierras mexicanas, anduvo en el país.
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1: Y bueno, seguro todavía BTS sigue escuchando por las noches todos esos gritos de las ARMYs y ARMY, de los y las ARMYs mexicanos. Así que vamos a platicar de cómo es que recuerda BTS a México. Y ya que andamos en la escena del K-pop, déjame contarte que K-pop Demon Hunters está haciendo historia. Bueno, hizo historia en los American Music Awards con 4 galardones. Todo esto te lo cuento más adelante en el Chismecito Time. Son las 9:09. Quédate conmigo, corazón. Sube el volumen que nos vamos con Bosa. Hecha pa' mí en todas partes. Ponte Exa.

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3: Vámonos con esta rola. Las 9:21. Pobre boba niña nice. Es Belinda. Sí, los inicios de Belinda Corazón, cuando todavía era una teen. Y con esta canción le mandamos un saludo a mi amiga Maite, que por aquí la solicitó. Está bien, Maite. Vamos a recordar con esta rola. Las 9:21 en todas partes. 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

0: Corazones y corazonas en todas partes, ponte Exa FM 91.3. Oye, acabas de escuchar a Belly, Belly Bélica. Pero la Belly Bélica de hace 23 años, qué cosa. Y es que esta canción, la de Boba Niña Nice, salió en el 2003, qué cosa. De su primer álbum, su álbum Belinda. Trácala, matraca.
1: Me pasa.
0: Hace 23 años, qué cosa.
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0: 271-121-8225. Y desde ese entonces, ella imponiendo moda.
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0: Oye, pídeme tu rola, corazón. Quédate conmigo, las 9:25. Vamos a estar platicando acerca de K-pop. Porque fíjate que en el Chismecito Time vamos a platicar de los chicos de BTS y de la famosa...
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0: ¿Cómo podemos decirle? La famosa película y todo su legado de K-pop Demon Hunters. Así que quédate conmigo, corazón. Vámonos con algo de Nicki Jam y Belle en todas partes. Ponte Exa.

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8: Nueve con 33.

0: 9:36, estás escuchando Exa FM 91.3. Oigan, chicos,
1: pásala bien. ¿Cuál es el plan? Que yo me activo.
0: Ni Army de México ni BTS superan los conciertos en el estadio GNP Seguros. Y no es para menos, pues las fans que asistieron dejaron una impresión muy fuerte en el grupo. Y digo, todo lo que vivieron en México también dejó una impresión muy fuerte en el grupo. Y no lo digo yo, así lo revelaron los integrantes de BTS recientemente durante un live. Y es que luego de que los chicos de BTS ganaran 3 premios en los AMAs 2026, iniciaron un live para agradecerle a su ARMY como de costumbre. En algún punto de la plática comenzaron a mencionar lo conmovidos que se sienten cuando ven los estadios llenos y ven a toda la gente disfrutando de su música. En ese momento, Jin, el mayor de los 7, comentó que el momento más emotivo para él es sin duda durante Body to Body, específicamente en la parte del Arirang. Y esto fue lo que dijo. Para mí el momento más emotivo fue el coro de Arirang, es decir, es una canción folclórica de Corea, pero cuando los fans cantan junto a nosotros, los fans internacionales, me sorprende que lo hagan posible. Siempre me toca el corazón, eso fue lo que comentó Jin. Y en ese momento añadió, pensándolo bien, recuerdo cómo empezó en México, cómo los fans siguieron el cántico, wow. Y mientras Jin mencionó México, Namjoon y J-Hope también lo reconocieron. Este último hasta dijo que lo hacía sentirse muy orgulloso y dijo, se me pone la piel chinita en esos momentos. Mientras que Jimin dijo, sí, lo reconozco, elogiando al ARMY mexicano. Además, en otras canciones, los chicos mencionaron que la alegría de México es increíble, muy contagiosa, y remataron con un te amo, México. Y no es para menos, chicos. Cualquier video que uno se topa del concierto de BTS en México es pura energía y pura pasión, chicos. Así que sí, definitivamente, sí se quedaron enamorados de México. Y ya que hablamos, por supuesto, de los chicos de BTS, ¿qué les parece si nos vamos con esto que se titula Swim? Es una de sus nuevas rolas, así que sube el volumen. Lo escuchas a través del 91.3. En todas partes, ponte Exa.

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0: Corazones y corazonas, 271-121-8225.
1: Cierto que dejé el corazón.
0: Oigan, ya que hablábamos de los famosos premios AMAs, resulta y resalta que las K-Pop Demon Hunters, precisamente en los American Music Awards, lograron hacer historia con 4 galardones. Bueno, corazón, te lo cuento todo. Resulta que este trío musical de la exitosa película de Netflix se ha coronado en la entrega número 52 de los premios, consolidando el fenómeno global de su canción, la canción de Golden.
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0: Y es que, a ver, después de que estas chicas conquistaron la industria del cine a inicios del año pasado, ¿verdad? Llevarse 2 premios a inicios de este año. Llevarse 2 premios Oscar por mejor película animada y mejor canción original, el grupo virtual Huntrix ha vuelto a demostrar su enorme impacto cultural. Esta vez, el escenario fue en la edición número 52 de los American Music Awards, es decir, los premios AMAs, celebrada en Las Vegas, donde pues este proyecto musical se alzó como uno de los grandes triunfadores de la noche, podemos decirlo así. Es que déjame decirte que pues resulta y resalta, corazón, que las artistas detrás de estos personajes, quienes dan vida a las voces cantadas del trío animado, fueron reconocidas por la industria y el público con un total de 4 estatuillas. Este logro posiciona a la producción audiovisual como un, pues como un referente actual que logra conectar de forma masiva, tanto en las plataformas de streaming de video como en las listas de reproducción musical de todo el mundo.

pesar de que Taylor Swift llegó como la máxima nominada de la noche con 8, candidaturas, nominaciones, y de qué otros géneros ganadores, incluyeron a BTA como artista del año y Sabrina Carpenter como el álbum del año, el impacto de Golden fue la gran sorpresa, que reafirmó que la música ligada a las producciones de animación sigue teniendo un lugar privilegiado en las preferencias del público actual, y que no obstante se verá coronado con los conciertos que ya tienen en puerta, porque recuerden que se vienen conciertos de las Huntrix, sí, que aún no sabemos cómo los harán, si serán las chicas o si serán de manera virtual. Ya ves que de repente está como de moda este concierto con hologramas, aún no lo sabemos. Vámonos precisamente con esto, Golden. Son las chicas de Huntrix en todas partes. 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
1: Corazones y corazonas, son las 9 de la noche con 57 minutos. Recuerda que estás escuchando Nexa FM. Ya casi empezamos Urbánica. Quédate conmigo, te voy a dejar con esta rola de Kenia Oz, la Kenini. Esto que se titula Ruleta Rusa, son las 9:58. Después de esta rola, nos vamos a una pausa comercial e iniciamos con Urbánica. Soy Ale Olson, esto es el 91.3. En todas partes, ponte Exa.

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4: Otro representante veracruzano que ha estado en el ojo del huracán, más que por su trabajo, por sus escándalos, es el senador Miguel Ángel Yunes Márquez. Y es que según el informe de actividades, el legislador ha sumado más de 90 faltas a sesiones del Senado y ha sido noticia por sus múltiples viajes. Tan solo en estos días, el expanista fue visto en conocido restaurante de Nueva York, Estados Unidos, mientras que en México su curul está vacío. Qué pena que los representantes de Veracruz en el Poder Legislativo estén más en las noticias por escándalos que por su trabajo. Pues hay que ver el Congreso donde el diputado federal Senyacen Escobar también ha sido más tema de noticia por el escándalo del yate que por su labor legislativa. Pobre Veracruz.
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2: Las 10 de la noche con 9 minutos. Qué manera de iniciar Urbánica con Maluma, bebé, baby. Y con esta rola. Vamos a ser feliz, vamos a ser feliz. Feliz en los cuatro. Y agrandamos el cuarto corazón. Traca la matraca. 271-121-8225. Son las 10 de la noche con 10 minutos. Oye, corazón, quédate conmigo porque andamos pero sin mira, con todo, ¿eh? Con todo a través de Exa FM, por supuesto, vamos a platicar más adelante acerca de Zona Geek. Y muchísimas otras cosas, ya tuvimos chismecito time y el dato exacto, pero todavía tenemos más cosas para ti, así que quédate conmigo, corazón, esto es Urbánica, ya sabes, reggaetón del viejito, del actual, reggaetón mexa, un poco de trap, un poco de bachata, todos los ritmos urbanos que tú quieras escuchar, los encuentras aquí en Exa FM. Súbele volumen, soy Ale Olson, esto es el 91.3, corazones y corazonas, en todas partes, ponte Exa.

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Corazones y corazonas, son las 10 de la noche con 21 minutos. ¿Quién anda por aquí? Mis amigos de Ixtaxoquitlán, dice, ¿qué onda, Ale? ¿Puedes darle play a la canción de Te Boté, el remix? Dice, ya sabes que en todas partes nos ponemos sexa. Claro que sí, corazones, les programo su rolita. De eso se trata Urbánica, de que ustedes pidan su rola y de que me digan, ¡hey, Ale, quiero escuchar esta canción! Mis amigos desde Ixtaxoquitlán, el pequeño Pablito y el pequeño Noé. Saludos para ellos y gracias por ponerse exa. Oigan, corazones, más adelante vamos a estar platicando de la nueva película de Steven Spielberg. Digo, todavía no se estrena hasta junio, pero ya salieron las primeras reacciones de la película Disclosure Day. Disclosure Day. Híjole, qué bárbaros. Es Steven Spielberg, ustedes saben, ciencia ficción, extraterrestres, todo lo que tiene que ver pues con las cosas que últimamente hemos estado viendo, que se están desclasificando. Así que quédate conmigo, corazón, que precisamente de eso vamos a platicar.

Vámonos con más a través de Exa FM 91.3. Corazones y corazonas, vámonos con esta buena rola. Esto que me están solicitando, por supuesto, súbele volumen. Y en todas partes, ponte Exa. Oh, oh. Oh, oh. Yeah. Vámonos con esto. Me parece que me pidieron el remix, ¿verdad? La de This is the Remix. Vámonos con esto. A ver, vamos a checárselo. Vamos a checártelo, corazón. Porque me parece que me pidieron el remix. A ver, ¿qué es lo que aquí tenemos el remix? Claro que sí, This is the Remix. Súbele volumen en todas partes. Ponte Exa.

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0: Rompecorazones con Ozuna y con Daddy Yankee. Es lo que acabamos de escuchar, las 10 de la noche con 37 minutos, corazones y corazonas. Oigan, Steven Spielberg, no sé. Me iba yo a escuchar así como cuando dices, o sea, si ubicas a Steven Spielberg, güey. Para mi gusto, uno de los mejores directores y productores de cine con una mente. Híjole, con una mente, no sé cómo describirla. Inimaginablemente enigmante, como dijo Lady Coral, ¿no? Pues resulta y resalta que cada una de las obras de Steven Spielberg, bueno, cada de las películas, series o producciones en las que él está inmiscuido, siempre, casi siempre tienden a ser de ciencia ficción, ¿no? Hacía ya algún tiempo que no veíamos algo que llevara la marca de Steven Spielberg. Sin embargo, pues Steven Spielberg ha vuelto y parece ser que con toda su energía. Y es que el icónico director está a semanas de estrenar su nueva película titulada Disclosure Day, la cual trae de regreso a la ciencia ficción, específicamente los relatos sobre las invasiones alienígenas. Y aunque aún no llega a México, y aunque aún no se ha pues estrenado al público, ya sabes que siempre la crítica, ¿no? Un sector lo ve primero y recibe críticas a esta película. Ha recibido películas, críticas muy buenas. Y muchos ufólogos, corazones. Que son los encargados de, de hablar del tema de los UFOs, es decir, de los extraterrestres, han coincidido con que esta película aborda lo que en verdad sería una, una invasión, pero sí una llegada de otras razas, ¿no? Porque todo mundo imagina que cuando lleguen los extraterrestres, ¿no? Y como que van a llegar, como que, ¿no? Los vamos a recibir, ya lo sabes. Llegada a las 10:30 de la mañana. Buffet de bienvenida a las 11. Inicio oficial de la fiesta de bienvenida, la tabla rítmica.
1: Así que.
0: Que la marching band, ¿no? Bienvenido oficial a las 2 de la tarde. No va a pasar así. Esta película, a diferencia de las otras, donde se ve que llegan con una invasión y nos conocemos todos y. No. No habla de eso. En esta película habla de cómo la llegada de los seres de otras, de otros universos, de otros mundos, supuestamente comienzan y llegan atacando tu mente. Con pensamientos. Valga la redundancia, ¿verdad?
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0: Pues después de mucho silencio de Steven Spielberg, de no haber visto pues alguno de sus trabajos, de haber guardado como silencio durante algunos años, pues bueno, resulta que ahí está esta película Disclosure Day, que próximamente se estrenará. ¿Cómo? ¿Cuándo? ¿Dónde? Se estrenará en salas de cine en todo el mundo, incluido en México, el próximo 12 de junio de 2026, en medio de estos estrenos más grandes de verano. Ya sabes que este año es uno de los más importantes para Universal Pictures, quien está detrás de esta película precisamente. Así que bueno, si tú eres tan fan... Si tú eres tan fan como yo del fenómeno no humano, si te gustan los ovnis, si también crees en los extraterrestres, si te apasiona tanto todo esto y si eres fan del trabajo que hace Steven Spielberg, pues bueno, evidentemente no te lo puedes perder, corazón. Las 10 de la noche con 41 minutos en todas partes. Ponte Exa.

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8: 10 de la noche con 51 minutos. Vámonos con This is the Remix, poblado. Es J Balvin, Karol G, Nicky Jam en todas partes. Ponte Exa.

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3: Corazones y corazonas, 2 minutos nos separan de las 11 de la noche.
4: La
3: momento de quedarte conmigo, pedir tu rola 271-121-8225 en todas partes. 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
1: Las 11:05, vámonos con Bad Bunny y Chencho Corleone, me porto bonito. En todas partes, ponte Exa.

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2: Las 11 de la noche con 8 minutos, estás escuchando Urbánica a través de Exa FM. Vámonos con más corazones y corazonas, vámonos con esto. Es la bichota Karol G con Provenza. En todas partes, ponte Exa.

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0: Las 11 de la noche con 22 minutos en todas partes. Ponte Exa FM 91.3. Corazones y corazonas, desde la cabina naranja, ya tú sabes. Sadura. Te saluda Ale Olson. Contenta, corazón.
4: Hace calor.
0: Y sí, hace calor. Bueno, yo en cabina no tengo, porque tengo climita. Entonces el calor ni lo siento. Pero allá afuera sí hace bochorno, sí hace calor. ¡Qué cosa! Oye, corazón, corazón y corazona, corazones, corazonas. Vámonos con esto que es Darrell, Ozuna y Maluma, baby, baby. This is the remix, Lollipop, en todas partes. Ponte Exa.

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Corazones y corazonas, vámonos con Shakira y Carlos Vives, este par de colombianos con la bicicleta en todas partes, ponte Exa. Recuerda que estás escuchando Urbánica en el 91.3.

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8: Vámonos con esto, es el Malilla y Yeyo con Bede Bellaco. Súbele volumen, lo estás escuchando en Urbánica. Recuerda, esto es Exa FM en todas partes. Ponte Urbánica.
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2: Vámonos con esto, es Guayna con Ghetto Kids. Tra, tra, tra. This is the remix en todas partes. Ponte Urbánica con Exa FM.

0: Las 11 de la noche, ya con 57 minutos, ha llegado el momento en que me tengo que despedir, corazón, pero...
1: Sadura.
0: No, yo no me voy.
1: Laura.
0: Bueno, mejor dicho, sí, yo ya me voy. Pero, corazón, yo te dejo con buena música, ya tú sabes, a través de Exa FM 91.3. Yo soy Alejandra Olson, por hoy me tengo que despedir. Les mando un besote. Que tengan una excelente, excelente noche, corazones. Duerman rico, duerman sabroso, bendecida noche. Antes de que el día termine, recuerda agradecer a Dios por todo lo que nos ha dado. Los dejo con buena música. Súbele volumen.
1: Pasito.
0: Ponte bien, bien ready, corazón. Recuerda, yo soy Ale Olson y esto es Exa FM 91.3. Así que... Súbele volumen. Y recuerda que mañana tú y yo tenemos una cita con el favor de Dios y nos presta vida. Y con el favor de usted, que nos mantiene en su preferencia. Muchísimas gracias, chicos. 2 minutos y las 12 de la medianoche.
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0: Nos escuchamos mañana.
2: Sabe que sabe...
0: Hasta mami. Mañana.

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1: Hola, hola, bienvenidos. ¿Cómo están? Estamos hoy en un nuevo episodio de Ya Oíste. Hoy les traigo un tema muy interesante, poco conocido, que incluso yo al momento de investigar, la verdad me quedé con muchísimas dudas. Y tener el privilegio el día de hoy de poder contar también con un especialista en el área es algo que, wow. O sea, definitivamente vamos a aprovechar y vamos a sacar todas esas duditas. Es un tema que, pues no creo que muchos hemos escuchado, yo me incluyo en esa parte, es la lucidez terminal. Pero para yo no quitarle la palabra a nuestra querida invitada, a nuestra querida doctora Adriana Baltasar Bastidas, una especialista en geriatría y cuidados paliativos. Bienvenida, doctora, ¿cómo se encuentra?
4: Muchas gracias, muy contenta, muy feliz de poder estar aquí el día de hoy para compartir este tema que me gusta mucho, me apasiona y creo que es importante que lo conozcamos.
1: Pero antes que nada, me gustaría que nos explicara un poquito a qué se relaciona o qué es la lucidez terminal, porque yo me imaginaba una cosa y ya cuando leí, pues era completamente otra.
4: Claro, mira, la realidad es que la lucidez terminal es un episodio súbito, inesperado de claridad mental y como de un aumento súbito de energía en un paciente que ya está en el contexto de una enfermedad terminal, ya en una situación pues al final de la vida o previo a la muerte. Este episodio pues es súbito, dura generalmente un periodo muy corto de tiempo y lo importante es que se presenta una conexión como muy inesperada, muy súbita, pero a la vez relevante tanto para el paciente como para quienes lo rodean, ¿no?
1: Claro.
4: Imaginémonos, la situación de lucidez terminal es cuando yo tengo a un ser querido, a un, pues sí, vaya, un enfermo, un ser querido que ya tiene una enfermedad pues muy avanzada, en un estadio terminal prácticamente, que ya sabemos que quizá el final se acerca,
1: okay.
4: Que ya tiene cierto grado de desconexión con su entorno, que quizá ya no logramos entablar una conversación con él, ya no nos contesta quizá nuestras preguntas, ya no nos pide alimento, líquido, etcétera. Y de repente, de manera súbita, tiene un rush de energía, tiene otra vez entabla una conversación, otra vez logra comunicarse con nosotros, nos pide alimentos, nos pide un refresco, nos pide algo que antes ya no hacía.
1: Ya no.
4: Eso es la lucidez terminal.
1: Estaba viendo que en este tipo de situaciones, pues lo impactante es para la persona también que lo está acompañando, ¿no? Porque creo que piensa que todo volvió a la normalidad, ¿no? Entonces, yo creo que ahí es un tema, pues, delicado, en el aspecto en el que, pues, claro, ¿quién no quisiera ver a su familiar volver otra vez a hacer sus actividades, que salga de esa enfermedad? Pero lo que estábamos leyendo y lo que estamos platicando, doctora, es que a veces, pues, es cuestión solamente de horas o de días, ¿no?
4: Exacto. Generalmente, cuando nos enfrentamos a un episodio de lucidez terminal, nos está indicando que seguramente el final ya se acerca. Una realidad es que es imposible predecir cuánto tiempo nos queda de vida.
1: Claro.
4: No hay forma, no hay alguna forma que con certeza nos ayude a esto, ¿no? Si bien hay algunos factores pronósticos y algunos puntos, a lo mejor parámetros de laboratorio, parámetros clínicos, etcétera, que nos orientan a que el final ya se acerca, la realidad es que muchas veces los pacientes no se comportan como en los libros y pues desafían, ¿no?, a estos pronósticos. A veces el fallecimiento puede ocurrir pues en las siguientes horas, en los siguientes días, 7 días, o a veces no. A veces los pacientes pues desafían esas posibilidades y lo que pareciera ser un episodio ya de lucidez terminal, pues no, resulta que fue simplemente una lucidez paradójica, se llama, cuando,
1: okay.
4: Cuando ya no es, no ocurre la muerte de manera inmediata, ¿no? Sino que a lo mejor presenta esta lucidez y el fallecimiento puede ocurrir en meses incluso.
1: Pero ahora, por ejemplo, doctora, estábamos hablando de enfermedades terminales, ¿no?
4: Uh-huh.
1: Y hay, por ejemplo, una estadística, perdón, de la edad en la cual se presenta más este tipo de lucidez terminal.
4: Sí, generalmente se ha observado que predomina en pacientes ya adultos mayores, en pacientes geriátricos, y específicamente se empezó a observar este fenómeno en pacientes con enfermedades neurodegenerativas.
1: Okay.
4: ¿Cómo qué? Como las demencias, la enfermedad de Alzheimer, la demencia vascular, las demencias mixtas, otro tipo de condiciones ya de deterioro cognitivo. En estos pacientes como tal se empezó a observar los cuadros de lucidez terminal. Por lo tanto, pues es más frecuente que un paciente presente lucidez terminal ya en edades avanzadas, ¿no? Estamos hablando 80 años o más. En realidad, cualquier paciente que presente una enfermedad terminal propiamente, uh-huh, llámese un cáncer en un estadio avanzado, una insuficiencia orgánica, por ejemplo, una falla cardíaca, una enfermedad renal crónica, una enfermedad hepática avanzada, etcétera. Cualquier paciente que se encuentre en esa situación de terminalidad o al final de la vida puede presentar un episodio de lucidez terminal, aunque pues se ha observado o se ha descrito con mayor frecuencia en pacientes mayores con demencia.
1: En la parte psicológica o emocional, ¿cómo es que lo estudian o lo abarcan? Porque creo que es un poquito más lo vemos en físico, ¿no? Claro. Que me duele algo, tengo malestar, pero ¿cómo? O sea, esa es una parte muy interesante, doctora.
4: Fíjate que en el ámbito de los cuidados paliativos, que es como mi área de especialidad, además de la geriatría, realizamos una evaluación de varias esferas del individuo, ¿no? De la persona. Una esfera biológica, que estamos hablando justo de los síntomas físicos, el dolor, náusea, vómito, sueño, etcétera. Los síntomas emocionales o psicoemocionales, que estamos hablando ahí de cómo afronta su diagnóstico, cómo afronta una pérdida, posibilidad de trastornos de ansiedad, de depresión, incluso el duelo anticipado, ¿no?
1: Claro.
4: De saberse perdiendo su estado de salud. Y también abordamos la esfera espiritual, que muchas veces en la medicina pues difícilmente la abordamos, ¿no? Y en cuidados paliativos sí es súper importante realizar el abordaje de esas creencias que tiene el paciente, ¿no? Si es una persona que se considera espiritual, si tiene alguna creencia, alguna religión.
1: Okay.
4: Espiritualidad va mucho más allá de la religión.
1: Claro.
4: Pero bueno, es como una esfera muy importante también que evaluamos. Y ahí pues vaya en el aspecto psicológico o emocional, es donde pues vamos indagando este tipo de síntomas, ¿no? Si el paciente presenta algún cuadro de depresión, compatible con depresión, con ansiedad, con este duelo anticipado, ahí es donde nos vamos dando cuenta y pues por supuesto, al darnos cuenta, logramos integrar un diagnóstico y dar un tratamiento en esa situación.
1: Antes de terminar, doctora, a mí me gustaría que, pues no sé qué mensaje, algo para todos aquellos que están en el sector de salud, porque es un tema, como bien dijimos, que no muchos tienen el privilegio de poderlo ver personalmente o de saber qué les puede dejar a esas personas que están en el sector médico y a las personas que están fuera de.
4: Yo creo que muy importante, no olvidemos que los cuidados paliativos se deben de brindar de una manera oportuna por un equipo. Paliativos no es nada más una persona, el paliativista es un equipo del médico, enfermería, psicología, nutrición, vaya, somos un equipo de varios integrantes que nuestro objetivo es siempre acompañar y aliviar síntomas, ¿no? Aliviar síntomas físicos, emocionales, espirituales, este sufrimiento para dar confort, para dar calidad de vida, calidad de muerte también. Y creo que un punto bien importante es que como profesionales de la salud, nadie nos enseña a afrontar la muerte. Esa es la realidad. Tal vez los que estamos en el área de paliativos lo sabemos hacer.
1: Claro.
4: Pero en medicina nos enseñan a curar, siempre a curar. Y pues no siempre podemos curar alguna enfermedad. Y es importante que cuando ya no podemos curar, entonces siempre acompañemos, siempre busquemos dar confort, calidad de vida, aliviar síntomas, acompañar. Eso es la clave. Es un tema delicado, pero muy bonito. Y creo que se presta reflexión.
1: Así es, y pues muchísimas gracias, esperemos verla aquí de nuevo, doctora, y gracias a todos los que se quedaron hasta esta parte del podcast. Nos vemos en el siguiente episodio, gracias, doctora, y hasta pronto. Yo soy Génesis Sainz, esto fue un episodio más de Ya Oíste. Adiós.
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6:07, ya las 6:07, good morning, buenos días bebés. Oigan, ya viernesito rico, viernes 29 de mayo, el exafín de semana está aquí, ya llegó y yo ya llegué a cabina del 91.3. Vamos a ponernos naranja con buena actitud y buena música, porque el cuerpo y la mente lo piden. Automáticamente el fin de semana ha llegado a nuestras manos, así que a gozarlo. Empezamos desde ahorita, despertando obviamente con felicidad, con alegría, con ganas de levantarnos otro día más a perseguir la chuleta, dijeran por ahí. Bebé, repórtate en este momento, 271-121-8225, el Exacel. No lo sé tú, pero yo ya estoy lista para comenzar otra mañana contigo. Soy Grace Durán, te acompaño hasta las 12 del mediodía. En este momento ya puedes llamar a cabina al 271-71-60522, extensión 1. Vamos a empezar con música, nos vamos con Sebastián Yatra. Esto es La Fucking Vibra por Exa 91.3.

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2: Otra más del diputado federal por Córdoba. Y es que parece que para Senyacen Escobar García, los escándalos son más importantes que su trabajo legislativo. Este jueves, el legislador morenista protagonizó una vergonzosa pelea contra su homólogo priista, Carlos Mancilla, a quien retó a golpes en plena tribuna. Sí, ahí donde se supone se debe defender al país. Este es el segundo escándalo en el que el exdiputado local y exsecretario de Educación de Veracruz protagoniza en menos de un mes, después del incendio de su yate en la Riviera Veracruzana. Qué triste que el representante de los habitantes de Córdoba, Fortín, Iztaccíhuatlán, Yanga, Amatlán y Cuitláhuac dé más de qué hablar por sus escándalos que por su trabajo, por el que recibe unos ingresos mensuales por arriba de los 200 mil pesos.
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13: De la mañana, ya con 19 minutos, vámonos con Jenny. Eso es ya con la Prex FM 91.3, completamente al aire. Sube tu volumen.

Esta emoción y esta vibra de viernes continúa. Vámonos con Rauw Alejandro. Sube, por supuesto, el volumen, que yo estoy contigo hasta las 12 del mediodía. Soy Grace Durán y recuerda que en punto de las 7 también tenemos información de las noticias para ti. Aquí te lo damos todo, bebé. Obviamente, más que tu ex. Ay, me vas a odiar. Vámonos con música, no le cambies, que no se te haga tarde para ir al trabajo, para ir a la escuela o la actividad que tengas que realizar en este momento. Ponte naranja en tu auto, en tu casa o en el trabajo. Vámonos con este tema de Rauw Alejandro. Esto es Contrabando 6:26.

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11: De la mañana con 36 minutos, ya las 6:36. Oigan, ¿cómo están? Ya ni les pregunté cómo están después de la tormentona de ayer. De veras, 19 grados ahorita en este momento en la ciudad de Córdoba y se ve soleado, así que probablemente hoy vamos a tener un buen día. ¿Quién sabe si vaya a llover? Creo que no, creo que hoy no llueve, bebés. Creo que hoy sí va a estar el solecito rico a todo lo que da. Pero ayer, oigan, ¿qué onda? ¿Qué onda con el diluvio, con esta tormenta, el aire? No, todo se movía bien feo. La verdad que sí me dio miedito en algún momento de mi vida. Dije, me pregunté seriamente, ¿vale la pena esto? No, sí, la verdad es que, wow, todo mundo compartió eso en sus redes sociales. Como que vi que por ahí todas las personas estuvieron diciendo y comentando sobre... pues la lluvia de ayer, que estuvo fuertísima con bastante viento. Espero que pues no te haya afectado nada en tu casa, porque sí estuvo fuerte el viento y pues con la lluvia más. Y que pues te hayas resguardado bien en casita, porque imagínate si te agarró en la calle, ya me imagino. Sí vi por ahí que a varios les agarró en la calle manejando y sintieron el verdadero poder ahora sí. Pues espero de corazón que ayer te haya agarrado en casita la lluvia, y si no, pues que no haya pasado a mayores. No creo, ¿verdad? No creo, pero pues es que sí estuvo fuerte, bebés. Hay que tomar precauciones. Continuamos con más, son las 6:37. Pues vámonos con más música. En este momento te voy a dejar con este tema muy tiktokero, por cierto. Out of my lip. Sube el volumen y por supuesto en todas partes. 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
8: ¡12 minutos y las 7 de la mañana!

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1: Ocho minutos y las 7 de la mañana. Vámonos con este tema. Esto es Empire of the Sun, We Are the People, por XFM 91.3.

0: 4 minutos y las 7 de la mañana. Oye, quédate en Noticias de las Altas Montañas. Y a las 9 regresamos con más música para ti. No le cambies y quédate a través de XFM 91.3.
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Muchísimas gracias por sintonizar en este momento las frecuencias de radiocomunicaciones de las altas montañas. Los saluda Daniela García Guerrero en esta emisión de AM Noticias de las Altas Montañas. Ya es viernes 29 de mayo del año 2026. Le doy la bienvenida a este espacio de noticias. Le daré a conocer durante las próximas dos horas información relevante de la zona centro del estado de Veracruz, información estatal, también información relacionada con el clima, información nacional, internacional, deportes, espectáculos, mucha información que le estaré dando a conocer esta mañana de viernes. Quédese con nosotros a través del 91.3 de Exa FM, o bien si sintoniza la mejor en el 92.1, o en este momento cuando son las 7:01, usted nos escucha a través de Globo en el 102.1 de su radio. Sea bienvenido a AM Noticias de las Altas Montañas. Yo soy Daniela García Guerrero y comenzamos dando lectura a lo que publican esta mañana los principales diarios de circulación nacional. Nuestra sección, las 8 columnas. Iniciamos 7:01, El Universal, el gran diario de México. Trump lanza campaña que deshumaniza a migrantes sin papeles. Periódico Reforma, se receta Morena blindaje electoral. Excelsior, inyectarán 21 mil millones de pesos a sector farmacéutico. Le informo que el periódico La Razón avanza reforma que anula elección si hay injerencia extranjera. La enfilan al 2030. El Economista, otro de los principales diarios que circulan en nuestro país, destaca: farmacéuticas harán inversiones en México por 21 mil millones de pesos. El Sol de México, podrán anular las elecciones en 2030. El Financiero, mantiene México potencial para atraer inversiones. El Heraldo de México, otro de los principales diarios que circulan en nuestro país, hoy viernes, Claudia Sheinbaum ve riesgo de injerencia en las elecciones del 2030. Periódico Milenio, ven a la CENTE como factor de riesgo para el torneo futbolero. El Independiente, año 2, herencia en crisis. Reporte Índigo, Morena muere el tablero. Crónica, farmacéuticas invertirán 21 mil millones de pesos para fortalecer la industria. Y La Jornada, riesgo real de intervención extranjera en las elecciones, señala la presidenta Claudia Sheinbaum. Y lo que destacan y en lo que coinciden los principales diarios, lo

0: tenemos precisamente declaraciones del senador de Movimiento Ciudadano, Luis Donaldo Colosio Riojas, quien cuestionó fuertemente durante sesión esta reforma impulsada por Morena en la Cámara de Diputados que abre la puerta a la reelección de magistrados, también del Tribunal Electoral del Poder Judicial de la Federación, pero que además, en este caso, bueno, pues se extiende la permanencia hasta de 17 años en su cargo. También señaló Colosio Riojas la propuesta de Morena para reelegir a los magistrados, pero específicamente el tema del proceso electoral del 2030, en donde si se detecta intervención extranjera, se echarían abajo los resultados.
1: Y es que la redacción es tan amplia que le ofrece al poder en turno la posibilidad de impugnar cualquier resultado adverso, narrándolo como producto de intervención extranjera, producto de una nota del New York Times, un comunicado de la Comisión Interamericana de Derechos Humanos, una decisión del Departamento de Tesoro o una editorial del Financial Times. Cualquier cosa que venga de afuera y coincida con un resultado incómodo cabe dentro de esta causal.
0: Continuamos en AM Noticias de las Altas Montañas. El reloj marca las 7:05. Escuchemos el avance de la información hoy viernes 29 de mayo.
2: Viernes 29 de mayo de 2026 y esta es la información que le estaremos presentando en AM Noticias de las Altas Montañas. Plaga de gusano barrenador ha dejado afectaciones superiores a los 1.400 millones de dólares en el país, aseguró Alberto García del Área de Ganadería MCD Salud Animal. Greenpeace México presentó denuncia administrativa contra Pemex por derrame en el Golfo. Cordobeses en desacuerdo por gasto para transmitir juegos de la selección mexicana. En Orizaba celebrarán el viernes muy orizabeño, campaña que busca promover el consumo local. Cónsul de Cuba en Veracruz llamó a mexicanos a apoyar campaña contra la intervención de Estados Unidos a la isla. Orizabeños buscan promover la cultura de la pluviosilla con el proyecto México Anfitrión, rumbo al encuentro futbolero mundial. Jóvenes de secundaria, los más vulnerables a caer en adicciones, debido a que están en una etapa en la que todavía están en búsqueda de su identidad. Clínica Mascori atiende hasta 70 animales diarios a través de consultas a bajo costo. Hasta en 150 pesos se comercializa el racimo de flor de izote en la región de Córdoba.
0: 7:07 y en AM Noticias de las Altas Montañas, lo más destacado del ámbito mundial en las breves internacionales.
3: Esto es lo más relevante ocurrido en las últimas 24 horas alrededor del mundo. Estados Unidos e Irán alcanzan acuerdo preliminar para prorrogar alto al fuego. Estados Unidos e Irán alcanzaron un acuerdo preliminar para extender el alto al fuego por 60 días. En un memorando de entendimiento que abre la puerta a negociaciones sobre el programa nuclear iraní. El plan, sin embargo, aún requiere la firma del presidente Donald Trump para entrar en vigor, quien hasta el momento no se ha manifestado al respecto. Exfuncionario de la CIA es acusado de robar lingotes de oro valorados en varios millones de dólares. Un alto funcionario de la CIA fue detenido la semana pasada por el FBI, después de que investigadores encontraron cientos de lingotes de oro por valor de más de 40 millones de dólares escondidos en su residencia de Virginia. Una pequeña fortuna que al parecer se llevó del trabajo a su casa, según documentos judiciales. Impone la Unión Europea multa a Temu por productos ilegales. La Unión Europea impuso una multa de 200 millones de euros al gigante chino del comercio en línea, Temu, por haber permitido la venta de productos ilegales, entre ellos juguetes peligrosos para bebés o cargadores defectuosos, asegurando que se incumplieron sus obligaciones de protección al consumidor. Al menos 10 detenidos en una macrooperación contra el terrorismo yihadista en España. La Policía Nacional Española ha detenido al menos a 10 personas en una macrooperación contra el terrorismo yihadista, llevada a cabo en varias provincias. Por el momento, no ha trascendido más detalles sobre la identidad de los arrestados, el número exacto de registros practicados ni delitos concretos que se les atribuyen. China y Cuba reafirman sus relaciones estratégicas. Los cancilleres de Cuba, Bruno Rodríguez, y de China, Wang Yi, se reunieron en el marco de una sesión especial del Consejo de Seguridad.

Seguridad de las Naciones Unidas, en que ambas partes coincidieron en avanzar en los consensos alcanzados entre los líderes de ambos países y continuar la construcción de una comunidad de futuro compartido.

0: Y de esta manera vamos a ir a la primera pausa comercial en AM Noticias de las Altas Montañas. No sin antes recordarle el 271-259-0091, la línea directa en este momento ya habilitada para recibir las denuncias ciudadanas. Su opinión es muy importante para usted y desde luego que estaremos dando lectura a todos y cada uno de los textos que usted nos envíe. También a través de la plataforma Facebook, donde ya estamos transmitiendo en vivo y en directo en AM Noticias Digital de las Altas Montañas. Ahí nos puede escribir, puede reaccionar, comentar las denuncias ciudadanas también a través de la plataforma Facebook. Y enviamos un saludo a quienes nos escuchan hoy viernes a través de las frecuencias de radiocomunicaciones de las Altas Montañas. Si usted se dirige a su centro de trabajo, a la oficina, va hacia algún municipio de la región, va en el transporte público, ya sea en la modalidad de taxi, de autobús, va en su unidad particular, se encuentra en casa, pero nos está sintonizando, le enviamos un saludo muy especial y la invitación para que se quede con nosotros, porque al volver tendremos información nacional, información estatal y mucho más con nosotros en AM Noticias.
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0: Continuamos en AM Noticias de las Altas Montañas, 7:15 a.m. La información más importante que se ha generado en nuestro país a través de las breves nacionales que nos tiene nuestra compañera Liz Gómez.
1: Esta es la información más relevante acontecida en territorio nacional en las últimas horas. Tenemos un entendimiento con Estados Unidos, dice Sheinbaum tras advertencia de Hessert contra cárteles. La presidenta Claudia Sheinbaum dijo que la relación y cooperación con Estados Unidos están basadas en un entendimiento y descartó que las recientes advertencias del secretario de Guerra estadounidense, Pete Hegseth, sobre el combate a los cárteles se refieran exclusivamente a México. Enrique Insunza pide licencia y cede su lugar en sesión extraordinaria del Senado. El senador de Morena, Enrique Insunza, anunció ayer jueves que decidió solicitar licencia a su cargo y ceder temporalmente su lugar en el Senado a su suplente, Omar López Campos, tras señalar que enfrenta una embestida mediática derivada de acusaciones difundidas en su contra. Funerarias inflan costos de servicios por apoyos a víctimas del homicidio en Guanajuato. Para las funerarias en Guanajuato, los homicidios violentos representan un negociazo, ya que en promedio el costo de un servicio funerario puede alcanzar hasta los 16,000 pesos. Sin embargo, debido a que la Comisión Estatal de Atención a Víctimas actualmente brinda un apoyo económico de 21,000 pesos, los costos suelen incrementarse al incluir conceptos como pan, café y hasta transporte para familiares y amigos del fallecido. Morena va en contra de Samuel García ante la Fiscalía General de la República por peculado tras triangulación de recursos. La Fiscalía General de la República ya tiene en su poder una denuncia presentada por militantes de Morena y su dirigencia estatal en contra del gobernador Samuel García por el presunto delito de peculado por la presunta triangulación de recursos públicos a despachos familiares. Consejo Coordinador Empresarial pide empresas abrir más espacios laborales a mujeres en México. La ampliación de espacios para mujeres en cargos directivos y de toma de decisiones se mantiene como uno de los retos para el sector empresarial mexicano en el contexto de la revisión del tratado entre México, Estados Unidos y Canadá. El presidente del Consejo Coordinador Empresarial, José Medina Mora, señaló que las empresas aún enfrentan desafíos para incrementar la participación femenina en posiciones de liderazgo. Para AM Noticias, Liz Gómez.

0: figuras nacionales en AM Noticias de las Altas Montañas, quien volvió a dar de qué hablar, y no precisamente por su desempeño legislativo, fue el diputado Senyacen Escobar García, quien ayer en el Congreso de la Unión retó a golpes al diputado del PRI, Carlos Gutiérrez Mancilla. A través de las redes sociales, a través de diferentes videos, vimos precisamente que durante la sesión extraordinaria en la Cámara de Diputados, el morenista por este distrito de Córdoba, Veracruz, encendió los ánimos. Y es que algunos legisladores incluso solicitaron que se le aplicara el alcoholímetro. Usted tiene la última palabra sobre nuevamente, bueno, pues la polémica que genera el diputado Senyacen Escobar. Tenemos parte precisamente de lo que ocurrió ahí en la Cámara de Diputados, y es que los videos se viralizaron. Nuevamente Senyacen Escobar fuertemente criticado por su desempeño, pero sobre todo por su comportamiento, la falta de trabajo, pero sí la situación que en este caso protagonizó ahí en plena sesión.
1: Si son tan amables, compórtense a la altura de su responsabilidad política y pública. No puede ser estas escenas que el pueblo de México tiene que recibir de sus legisladores. No es posible, porque hemos tenido templanza. Llevamos horas, más de 29 horas.
0: Escuchábamos durante el audio a Kenia López Rabadán, quien es la presidenta de la mesa directiva ahí en el Congreso de la Unión, quien hacía este llamado a los legisladores precisamente para mantener el orden, mantener la cordura. Ella hacía un llamado precisamente a prestigiar la política de nuestro país, prestigiar el trabajo de los legisladores. Y es que, bueno, después de 32 horas de sesión, se calentaron los ánimos ahí en el Congreso de la Unión. Fue una jornada bastante larga, una sesión de más de 30 horas en la que se analizaron temas importantes para nuestro país, específicamente en temas de la reforma electoral y también en materia judicial. Fueron algunos de los puntos que se estuvieron debatiendo. A través de AM Noticias Digital de las Altas Montañas, usted podrá observar más sobre este video que se ha viralizado y sobre lo que ocurrió ahí en el Congreso de la Unión, pero específicamente al diputado Senyacen Escobar García, quien se quita el sombrero, quien toma una posición para defensa y específicamente lanza insultos en contra también de su homólogo del PRI, en este caso del diputado Carlos Gutiérrez Mancilla. Pero usted, le decía, tiene la mejor opinión respecto a esta situación, y en AM Noticias de las Altas Montañas nos gustaría precisamente conocer qué opina sobre este debate, pero esta situación que se dio ahí en la Cámara de Diputados. 271-259-0091, la línea directa, la denuncia ciudadana, pero también esta mañana su opinión respecto al trabajo legislativo de Senyacen Escobar García y su comportamiento durante los últimos días. Recordemos que hace algunas semanas también se viralizó por el tema del famoso yate ahí en la zona de Alvarado, en donde se señala que él es propietario del yate, que él acudió al rescate de unas mujeres, el yate se incendió, que él llegó, dijo, a rescatarlas, mas negó una y muchas veces más que él fuera el propietario de este yate. Y bueno, una situación que también le presentamos en AM Noticias de las Altas Montañas. Y ahora, bueno, pues este reto a golpes en la Cámara de Diputados. Vamos a ir a la siguiente información en AM Noticias de las Altas Montañas. Continuamos con temas nacionales. En la Cámara de Senadores también hubo polémica, pero ahí fueron los integrantes de la bancada del Partido Acción Nacional, y específicamente el senador Ricardo Anaya, porque él retó a la la bancada de Morena a ponerse una camisa en respaldo al gobernador con licencia de Sinaloa, Rubén Rocha Moya. Sin embargo, pues nadie de los senadores acudió a tomar una playera, por lo que señaló que no se atrevían a ponerse la camiseta como el PAN lo hace a favor de la gobernadora de Chihuahua, Maru Campos, para exigirles en este caso que entreguen al mandatario. Hay declaraciones de Ricardo Anaya, él también llegó ahí a la Cámara de Senadores con cientos de playeras de diferentes tallas para que no hubiera pretexto por parte de los integrantes de la bancada de Morena, se sumaran y tal cual se pusieran la playera.
2: No como empecé, patético. No hubo una que se venga a poner la playera, no hubo uno que se venga a poner la playera de Yo con Rocha, porque les avergüenza tener un gobernador. Nosotros sí nos ponemos la playera, porque a mucha honra en Chihuahua no se pacta con el crimen organizado. En Chihuahua se combate al crimen organizado. Entreguen a Rocha Moya ya, no al narcopacto, no a la narcopolítica. Es cuanto, presidenta.
0: En AM Noticias de las Altas Montañas, le recuerdo el 271-259-0091, la denuncia ciudadana con nosotros. Y le decía, su opinión también es importante para nosotros en cuanto a las noticias que le hemos presentado y que le estaremos presentando esta mañana de viernes. En la información estatal, la plaga de gusano barrenador en México ha dejado afectaciones por más de 1.400 millones de dólares. Esto lo asegura Alberto García, quien es integrante del área de ganadería y salud animal.
3: Las afectaciones provocadas por el gusano barrenador han dejado pérdidas económicas superiores a los 1.400 millones de dólares en México, afirmó Alberto García Escalera, gerente técnico del área de ganadería de MSD, Salud Animal en México. El especialista señaló que el impacto económico se refleja principalmente en la baja productividad del ganado y en las restricciones para la exportación de animales.
4: Generales, tengo el dato total que rebasa los 1.400 millones de dólares, ¿no? En todo el periodo desde noviembre de 2024 a la fecha.
5: ¿Se han presentado decesos aquí en México por esto?
4: ¿De ganado? Y en todos los estados, afortunadamente el mayor problema no es la muerte del ganado, afortunadamente. Sí, porque requiere que haya una infestación y después una infección secundaria por bacterias. La larva como tal, ella sola no va a producir la muerte del animal, ¿sí? Entonces, ¿quiénes son los más susceptibles? Los más pequeños, los becerros más jóvenes, que pues no tienen su sistema inmunológico tan desarrollado y son más susceptibles. Entonces, la pérdida principal no está en la muerte, la pérdida principal está en la pérdida de la productividad. El animal infestado está estresado, cursa con otra serie de enfermedades, reduce su capacidad de producción de leche si es una vaca, si es un becerro está creciendo, reduce su crecimiento, la producción de carne, se requiere más alimento.
3: Indicó que Veracruz figura entre las entidades con mayor incidencia del gusano barrenador debido a su alta actividad pecuaria.
4: Veracruz es uno de los estados con el inicio de la plaga, ¿no? Fue de los primeros estados que obviamente las condiciones climáticas del estado lo permiten. La mosca vive muy bien en condiciones de humedad y temperaturas elevadas. Entonces, en Veracruz se han reportado una cantidad grande de casos. Hay básicos activos. De lo que tenemos reportado actualmente, alrededor del 15% de lo que tenemos reportado.
3: García Escalera explicó que la estrategia principal para combatir esta plaga consiste en la liberación de moscas estériles, método que anteriormente permitió erradicar el problema en territorio nacional.
0: Le informo que Greenpeace ha denunciado a Petróleos Mexicanos por el derrame de hidrocarburos que se registró en el Golfo de México y que afectó a las playas de Veracruz.
3: Debido a la grave contaminación que dejó el derrame de hidrocarburos en el Golfo de México, la organización Greenpeace México presentó una denuncia administrativa en contra de Petróleos Mexicanos, Pemex. Esto a fin de que se investigue la responsabilidad del entonces director general, Víctor Rodríguez Padilla, y del resto de funcionarios involucrados por el manejo de la emergencia. Y es que, de acuerdo a la organización, la contaminación en el litoral habría alcanzado más de 1.100 kilómetros, por lo que se interpuso la queja ante la Agencia Nacional de Seguridad Industrial y de Protección al Medio Ambiente, así como a la de Protección del Medio Ambiente del sector de hidrocarburos. Para la organización, existieron graves omisiones durante la atención al derrame, como fue la demora de 8 días para cerrar la válvula de la fuga, además del presunto ocultamiento de información. En este sentido, Greenpeace exigió investigar las responsabilidades y reparación de daños ante la grave contaminación que generó este derrame y que presuntamente se ocultó mientras comunidades enteras tenían que hacer frente a las afecciones.
0: Pausa comercial, quédese con nosotros. Al volver tendremos la información que se ha generado en la ciudad de Córdoba, también información de Orizaba y mucho más con nosotros a través de AM Noticias de las Altas Montañas.
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0: Gracias a quienes nos sintonizan a través de EXA en el 91.3. Nos han llegado unos mensajes de Fortín de las Flores. Gracias por sintonizarnos en aquel municipio que es parte precisamente de esta región de las altas montañas. Y continuamos con las noticias. En AM Noticias le dábamos a conocer en la emisión de ayer jueves sobre el presupuesto que determinó y que aprobó el Ayuntamiento de Córdoba para la proyección de los partidos de la selección mexicana en el próximo Mundial de Fútbol y también la final de este importante evento internacional deportivo. Es más de 1,5 millones de pesos los derechos que estarán pagando las autoridades por la transmisión que se va a realizar en el Parque 21 de Mayo de esta ciudad de los 30 Caballeros. Sin embargo, la mayoría, o en este caso muchos de los cordobeses, opinaron al respecto y han considerado que es una cantidad muy elevada que bien pudiera haberse aplicado a otras necesidades o a otros proyectos de beneficio social. Celia Díaz García nos tiene la siguiente información.
1: Tras darse a conocer sobre la asignación de 1,000,000 de pesos para adquirir la licencia de transmisión de los partidos del Mundial 2026, las opiniones ciudadanas han sido encontradas, aunque en su mayoría son de rechazo, ya que aseguran un recurso que urge para cubrir otras necesidades de la ciudad, como son obras, ya que hasta la fecha no hay alguna relevante.
2: Yo no estoy de acuerdo. Bueno, sí me gusta el fútbol, no soy fan. Tampoco lo iría a ver porque trabajo y tengo cosas que hacer. Y no estoy de acuerdo que el ayuntamiento pague 1,000,000 de pesos, puesto que siento que ese dinero lo pueden ocupar en otras cosas que realmente importan, como la educación, una educación inclusiva, en muchas cosas en el DIF que pueden hacer, no sé, hay muchas cosas, pero pues depende de todos los gustos. En mi caso, yo invertiría ese dinero en otras cosas para que me generara o más dinero o me generara beneficios a la sociedad.
3: Pues yo no iría, me gusta el fútbol, no iría a verlo y pues a fin de cuentas el gobierno usa el dinero a veces para otras cosas como más tontas o simplemente para beneficio propio. Y pues a final de cuentas lo que está haciendo es mantener al pueblo pues un poco aplacado o a la población. Y pues ahora sí que pues al pueblo lo que pide y pues mucha gente a lo mejor sí va a ir. Entonces, la verdad es que me da igual, porque yo, a mí no me interesa, yo si lo veo, pues lo vería en mi casa.
4: Para empezar, pues a mí no me gusta el fútbol, y pues es un dinero que es inservible, ¿no? El gobierno lo va a usar para otras cosas que no sirven, y pues no, o sea, no. Yo no iría a verlo, ni porque me regalaran para ir a verlo, no, es inservible eso que van a hacer.
1: Hay quienes consideran que además de esto también afectará al comercio formal, ya que es una oportunidad para que la familia acuda a los restaurantes de la ciudad a consumir y disfrutar de estos eventos, dejándoles así una recuperación económica.
5: Porque la gente lo ve en su casa, en los negocios de Córdoba, y se reactiva la economía. Hay varios negocios que venden algunas bebidas de esas raras y hay restaurantes donde ponen, hay pantallas, hay están climatizadas y se reactiva la economía, obviamente. Porque ponen las pantallas en los restaurantes o en los bares. Pero en vez de ponerlas ahí, yo pienso que es un gasto innecesario de entrada y es mucho dinero tirado a la basura. Yo okay. Pienso que es un gasto innecesario. Yo obviamente no. Yo como también que he dirigido equipos de fútbol, como deportista, como lo que tú quieras, como aficionado, yo me iría a ver un partido al parque, de entrada ni se va a ver bien.
6: Está bien porque pues más que nada la juventud es la que ahorita se está moviendo por lo del eso del fútbol. Muchos chiquillos están muy ilusionados con ser futbolistas. Uh-huh. Y está muy bien porque los aíslan de las calles para ir a ver esos eventos, para que ellos mismos quieran continuar con el deporte.
7: Porque creo que será gratuito.
6: Sí, más que nada que es gratuito y que muchos chiquillos, pues más que nada, se están yendo por la vía fácil, las drogas, no quieren estudiar.
1: También hay voces a favor que señalan que ante la situación que se vive hoy en día, este tipo de transmisiones libres sirven para que especialmente las familias de escasos recursos puedan disfrutar de estos partidos y unan a los jóvenes alentándolos a algún deporte. INSER. En su mayoría, los cordobeses opinan que al ser una cantidad considerable debería de ser aplicada en las verdaderas necesidades de la ciudad. Informó para M Noticias, Celia Díaz.
0: Su opinión es muy importante para nosotros, 271-259-0091. Le reiteramos también la invitación para que nos escuche y nos escriba a través de Facebook en AM Noticias Digital de las Altas Montañas. Antes de ir al corte, le lanzábamos la pregunta para que usted tenga una participación directa con nosotros esta mañana de viernes. ¿Qué opina respecto al trabajo legislativo de Senyace en Escobar García, pero específicamente los escándalos que ha protagonizado en los últimos días? Ayer, en la Cámara de Diputados, retando a golpes a un homólogo, pero también el tema del Mundial y el tema de los partidos que se estarán proyectando en esta ciudad de Córdoba con un costo superior al millón de pesos para el erario público. Esto y más, su opinión con nosotros es muy importante, 271-259-0091, al igual que la denuncia ciudadana. Y siguiendo con temas locales y regionales, en Orizaba habrá un interesante evento y se denomina el Viernes Muy Orizabeño. Es una estrategia comercial que han implementado las autoridades, pero también los comerciantes, y se busca promover el consumo local. Ami Enríquez.
8: Con promociones y descuentos especiales, el comercio organizado de Orizaba pondrá en marcha este 29 de mayo el programa Viernes Muy Orizabeño, una estrategia con la que se busca incentivar el consumo local y reactivar la economía de la región, informó la presidenta de la Canaco Orizaba y Alisa Aldaña Romero. En entrevista, la dirigente empresarial destacó que esta iniciativa contará con el respaldo de todas las cámaras empresariales, entre ellas Canacintra, Coparmex, Canirac y el Consejo Coordinador Empresarial, con el objetivo de sumar a comercios, restaurantes y prestadores de servicios en una dinámica similar al Hot Sale y al Buen Fin.
9: Haremos un corte de listón del Viernes Muy Orizabeño el 29 de mayo y va a estar presente el presidente de la Confederación de Cámaras, el doctor Octavio de la Torre Estéfano, junto con el Consejo Directivo de la Concanaco Centro. Este fue el motivo por el cual decidimos invitar a las demás cámaras, a los demás organismos, a que se sumen, para que obviamente la derrama económica que deje este Viernes Muy Orizabeño pues sea importante.
8: Explicó que a partir de este día, la campaña se desarrollará el último viernes de cada mes y permitirá que los consumidores encuentren promociones, descuentos y ofertas especiales en establecimientos participantes del Centro Histórico y otros puntos de la ciudad. Y Alisa Aldaña señaló que actualmente el Hot Sale ha generado un incremento importante en la actividad comercial de Orizaba, por lo que esta nueva estrategia busca aprovechar ese interés de compra para dirigirlo también hacia negocios locales y fortalecer a las pequeñas y medianas empresas.
9: Ya que se suman todos los giros, todos los ámbitos, o sea, todos los giros, todo el comercio. También, obviamente, Córdoba, que es nuestra ciudad vecina, nuestra ciudad hermana. ¿Y qué es lo que queremos lograr con esto? Que la población de Orizaba y de las Altas Montañas pues devuelvan un poquito el amor que tienen al comercio local, ¿no? Que se den cuenta que tenemos comercio local muy valioso, muy antiguo, donde a veces ya no lo visitamos. Y con estas promociones, pues eso se busca.
8: Indicó que el arranque oficial coincidirá con la realización del Congreso Internacional de Mujeres y Líderes Empresariales, evento que atraerá visitantes de distintos estados del país y que podría beneficiar directamente al sector comercial, turístico y restaurantero. Finalmente comentó que previo al inicio de la campaña se colocaron distintivos y stickers en los establecimientos participantes para facilitar que la población identifique los negocios adheridos al Viernes Muy Orizabeño. Para AM Noticias, informó Ami Enríquez.
0: De Córdoba estuvo de visita la cónsul de la República de Cuba. Ella, a través de los medios de comunicación, ha declarado que es importante que los mexicanos apoyen la campaña contra la intervención de Estados Unidos a la isla.
1: Durante la visita de la cónsul de Cuba en Veracruz a Córdoba, llamó a la ciudadanía a que se informen y conozcan la verdadera situación que atraviesa este país y se sumen a la campaña contra la intervención norteamericana a Cuba. Así lo expresó Elisa Martínez Martínez, enviada diplomática, ya que cabe mencionar, en las últimas horas se ha dado a conocer sobre presuntos ejercicios militares por parte de Estados Unidos, así como operaciones especiales.
10: Cuyas ideas permanecen vigentes en estos tiempos que vivimos de asedio constante a nuestro país, de mentiras y de una asfixia mediática de lo que es Cuba realmente, de nuestras verdades. Aprovechamos cualquier tribuna porque es necesario que las personas, el mundo sepa, busque información fidedigna y en la medida de la posibilidad de cada cual apoyen esta campaña contra la intervención norteamericana. De otro lado, expresé a nombre de todos mis compañeros y a nombre de mi pueblo el agradecimiento inmenso a México y todas sus localidades, porque de alguna forma, de una forma u otra, en todos los lugares ha habido amigos, hermanos mexicanos que han contribuido con lo que han podido para ayudar a los envíos de medicamentos, de alimentos, de todo lo que han podido enviar. Yo tengo una experiencia, si me permite, muy particular en Veracruz.
1: En ese sentido, la diplomática también agradeció a los mexicanos por contribuir a los cubanos, que se han sumado de alguna forma en ayuda humanitaria con alimentos o medicamentos, y todo aquello que ha sido posible. Al igual dijo, sucede con los veracruzanos que le han expresado su interés por ayudar, reiterando así su agradecimiento por tanta solidaridad.
10: Es que sentimos tan profundamente el amor y la solidaridad por México, porque por los siglos de los siglos, desde Martí y Fidel, ha sido un pueblo que nos ha apoyado. La lucha nuestra contra el bloqueo, que data casi mi edad, yo nací en ese batallar, siempre ha estado México apoyando a Cuba, independientemente del gobierno que haya estado. Siempre México ha apoyado a Cuba. Ah, Veracruz, sabes que en la historia fue la entrada casi. Bueno, entraron españoles, pero trajeron cubanos, y hay una tradición cultural de muchos años de intercambio, de que el artista es mío, eso en general, no, ese artista es cubano, no, ¿quién te dijo que es jarocho o que es mexicano? En fin, entonces realmente las relaciones con Veracruz históricamente han sido peculiares también.
1: Así lo dio a conocer tras visitar la ciudad para informar sobre el homenaje que se rendirá en marco al 131 aniversario de la caída de José Martí, también conocido como el Apóstol de Cuba. Informó para M Noticias, Celia Díaz.
0: México, México anfitrión, jóvenes orizabeños buscan promover la cultura de esta región centro.
8: El aumento en enfermedades y emergencias médicas en perros y gatos ha provocado que la clínica Mascori registre una atención diaria entre 50 y 70 animales, consolidándose como una de las principales opciones veterinarias para habitantes de Orizaba y municipios cercanos. De acuerdo con el coordinador del lugar, Aldo Espinosa Llanos, además de consultas generales, vacunación y desparasitación, en los últimos meses se ha incrementado la atención de casos relacionados con tumores, abscesos e intoxicaciones, principalmente en gatos. Explicó que anteriormente las cirugías más comunes eran las esterilizaciones, sin embargo actualmente son más frecuentes los procedimientos para retirar tumores o atender infecciones avanzadas.
11: Un promedio de 50 a 70 pacientes, ¿vale? Entre cirugías, consultas, desparasitaciones, vacunas antirrábicas. Esos son nuestros principales servicios que llegamos a ofrecer a lo que es la ciudadanía. Pues ahora sí que principalmente vienen aquí a lo que son diarreas, algún dolor, alguna lesión en la patita. Últimamente han venido muchos pacientes con tumores, abscesos. Entonces ya los empezamos a atender.
8: Además de atender mascotas con dueño, la clínica también brinda apoyo a animales rescatados de la calle o víctimas de atropellamiento, siempre y cuando alguna persona se haga responsable de su resguardo y seguimiento médico. El coordinador destacó que uno de los servicios más solicitados continúa siendo la esterilización, debido a que la población ha mostrado mayor interés en evitar la sobrepoblación de perros y gatos en situación de abandono.
11: Principalmente nuestras cirugías eran esterilizaciones, pero ahora sí que hemos estado comenzando a dar otro tipo de servicios, como lo que son los retiros de abscesos, de tumores, que es pues otra cosa que ya está ofreciendo, ¿vale?
12: ¿Por qué le salen a los animales de repente dos tumores o abscesos?
11: Pues llegan a tener problemas, lo que son de piel, algún detallito que llegan a tener, alguna mama. Es que les llegan a salir en distintas partes de su cuerpecito. Entonces, pues es algún problema que llegará a tener lo que es la mascotita.
8: Indicó que los costos accesibles han permitido que personas de municipios como La Perla, Nogales y Zongolica acudan con sus mascotas para consultas, vacunaciones o cirugías. Según datos de la propia coordinación, desde la apertura de la clínica se han abierto más de 2,000 expedientes médicos y realizado más de 500 cirugías veterinarias. Cabe mencionar que la clínica ofrece atención de lunes a viernes en horario de 7:30 de la mañana a 2 de la tarde y cualquier persona puede acceder a los servicios sin importar el municipio donde viva. Para AM Noticias, informó Ami Enríquez.
0: Vamos a la pausa comercial y regresamos con más información.
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0: Continuamos en AM Noticias cuando son las 7 de la mañana con 50 minutos. Tenemos información que se ha generado en la ciudad de Córdoba y es que los jóvenes que estudian el nivel secundaria se considera que son los más vulnerables a caer en problemas de adicción. Esto debido a que es una etapa muy complicada en la que todavía se considera están buscando su identidad.
1: Son los estudiantes de secundaria los más vulnerables a caer en adicciones. Esto debido a que es una etapa en la que se están en búsqueda de una identidad. Sumado a ello, el uso de las redes sociales y que termina aislándolos. Así lo comentó Minerva López Villegas, secretaria técnica de la Mesa de la Paz y Seguridad, y quien comentó que durante las pláticas que imparten en las diversas escuelas han detectado estos focos rojos en dicho nivel educativo.
2: Es un tema que nosotros quisiéramos llevarlo a todas las escuelas, porque primero por el internet, las redes sociales, a los jóvenes los pueden amenazar, los pueden secuestrar y pueden caer en algunos vicios que existen, principalmente es el de las redes sociales, en que todo se pasan muchas horas en las redes y no nada más en temas educativos, ¿no?, sino que también en otros temas en donde les puede perjudicar hasta su salud mental.
3: ¿Y en dónde se ha detectado principalmente este foco rojo? ¿Estudiantes de qué nivel?
2: De secundaria.
3: ¿Secundaria?
2: Estudiantes de secundaria.
3: ¿Son los más vulnerables?
2: Todos son vulnerables, pero todos somos vulnerables, porque hasta nosotros como adultos, pero en esa etapa es en la etapa en donde ellos empiezan a pertenecer, empiezan a buscar grupos, a buscar amistades, y es donde también se pueden enganchar.
1: Explicó que entre los 14 a los 15 años el adolescente no tiene identidad propia, por lo que es fácil de convencer, especialmente si se aíslan y crean una realidad de soledad, especialmente porque los padres de familia deben de salir a trabajar. De ahí la importancia de que se intensifiquen este tipo de pláticas preventivas en las escuelas, pero que también se acompañen con calidad de acompañamiento por parte de los padres de familia, puntualmente en el nivel de secundaria, para que eviten así que escapen por la puerta falsa.
2: Precisamente por el teléfono, por las redes sociales, principalmente se aíslan y después ellos se sienten solos, pero no se dan cuenta que ellos mismos están aislando por el teléfono.
1: En esta línea de prevención, en junio también se estará llevando a cabo la feria de prevención, la cual se estará acercando a diversos planteles educativos en la ciudad. Hasta el momento se contempla ya la visita a la escuela Primero de Mayo, la General 3 y 4. Así lo dio a conocer Minerva López Villegas. Informó para AM Noticias, Celia Díaz.
0: Nuevamente hacemos la mención de atender a los jóvenes específicamente en las redes sociales, y es que asociaciones y en este caso también algunos organismos no públicos y gubernamentales han hecho el llamado, pero sobre todo dado a conocer estadísticas que están relacionadas con el tema de las adicciones y el aumento que hay entre los jóvenes de nivel secundaria para el consumo de este tipo de sustancias. Es importante el llamado también para los padres de familia para que conozcan las amistades, pero sobre todo vigilen en este caso las redes sociales y también los contenidos que ellos suben, que comparten y que generan, porque esta situación se está convirtiendo, al menos en la región centro del estado de Veracruz, en un verdadero problema, el tema de las adicciones entre los jóvenes de nivel secundaria. Seguimos en AM Noticias de las Altas Montañas, y es que la clínica Mascori atiende hasta 70 mascotas de manera diaria si se trata de consultas a bajo costo.
4: El aumento en enfermedades y emergencias médicas en perros y gatos ha provocado que la clínica Mascori registre una atención diaria entre 50 y 70 animales, consolidándose como una de las principales opciones veterinarias para habitantes de Orizaba y municipios cercanos. De acuerdo con el coordinador del lugar, Aldo Espinosa Llanos, además de consultas generales, vacunación y desparasitación, en los últimos meses ha incrementado la atención de casos relacionados con tumores, abscesos e intoxicaciones, principalmente en gatos. Explicó que anteriormente las cirugías más comunes eran las esterilizaciones, sin embargo actualmente son más frecuentes los procedimientos para retirar tumores o atender infecciones avanzadas.
5: Un promedio de 50 a 70 pacientes, ¿vale? Entre cirugías, consultas, desparasitaciones, vacunas antirrábicas. Es uno de nuestros principales servicios que llegamos a ofrecer a lo que es la ciudadanía. Pues ahora sí que principalmente vienen aquí a lo que son diarreas, algún dolor, alguna lesión en la patita. Últimamente han venido muchos pacientes con tumores, abscesos. Entonces, ya los empezamos a atender.
4: Además de atender mascotas con dueño, la clínica también brinda apoyo a animales rescatados de la calle o víctimas de atropellamiento, siempre y cuando alguna persona se haga responsable de su resguardo y seguimiento médico. El coordinador destacó que uno de los servicios más solicitados continúa siendo la esterilización, debido a que la población ha mostrado mayor interés en evitar la sobrepoblación de perros y gatos en situación de abandono.
5: Principalmente nuestras cirugías eran esterilizaciones, pero ahora sí que hemos estado comenzando a dar otro tipo de servicios, como lo que son los retiros de abscesos, de tumores, que es pues otra cosa que ya está ofreciendo, ¿vale?
6: ¿Por qué le salen a los animales de repente los tumores o abscesos?
5: Pues llegan a tener problemas, lo que son de piel, algún detallito que llegará a tener alguna mama. Es que les llegan a salir en distintas partes de su cuerpecito. Entonces, pues es algún problema que llegará a tener lo que es la mascotita.
4: Indicó que los costos accesibles han permitido que personas de municipios como La Perla, Nogales y Zongolica acudan con sus mascotas para consultas, vacunaciones o cirugías. Según datos de la propia coordinación, desde la apertura de la clínica se han abierto más de 2.000 expedientes médicos y realizado más de 500 cirugías veterinarias. Cabe mencionar que la clínica ofrece atención de lunes a viernes en horario de 7:30 de la mañana a 2 de la tarde y cualquier persona puede acceder a los servicios sin importar el municipio donde viva. Para AM Noticias, informó Ami Enríquez.
0: 7 de la mañana con 57 minutos. En un momento más ya tendremos la información del clima con el maestro Isidro Cano Luna. Pero antes, agradecer a quienes están en contacto directo con nosotros en la denuncia ciudadana de AM Noticias de las Altas Montañas, 271-259-0091. Nos reportan algunas fallas en los semáforos de la ciudad de Córdoba, y es que nos mencionan que tras la lluvia intensa que se registró durante la tarde de ayer jueves, continúan los problemas en algunos semáforos, específicamente en la zona de La Garza. Ahí vimos a través de redes sociales también y le compartimos la información y las fotografías sobre los daños que dejó esta tormenta en la ciudad de Córdoba y también en muchos otros municipios de la zona centro del estado. Pero en la ciudad de Córdoba, además de algunos árboles caídos, también se reportan hasta este momento fallas en el sistema de semáforos, así es que hay que manejar con mucha precaución. Y hay otros mensajes, nos dicen esta mañana, quiero reportar que del Panteón del Pueblo de las Flores, pasando por la Unidad de las Flores, en Fortín entendemos, en la Hacienda San Marcial, hasta llegar a la Unidad Las Fuentes, la mayoría de los vecinos que han o están construyendo desde bodegas, fraccionamientos o casas particulares, no han tenido la responsabilidad de restaurar la carretera cuando han tenido que romper para conectarse al servicio que han necesitado. Las autoridades brillan por su ausencia, tanto para multar y exigir que sea reconstruido el pavimento y el área que afectaron, porque con un soborno en este caso lo han aceptado, como también para componer esas vialidades que de por sí están llenas de baches y hoyos. Pido tanto a los vecinos que han afectado la vía pública como a las autoridades que tomen cartas en el asunto, porque si de por sí era complicado el trayecto, ahora con las lluvias está aún peor. Esto es un mensaje que nos hacen llegar desde aquella zona, pasando la Unidad del Pueblo de las Flores, nos dicen, en Fortín, pero sobre todo los daños que señalan se han ocasionado a esta carretera por las obras que propios vecinos y también las autoridades han realizado. Buen día, el motivo de mi mensaje es para solicitar de la manera más atenta y respetuosa si pueden pasar el siguiente reporte. Desde el día martes no tenemos agua en Santa Leticia y la Comisión de Agua de Fortín no da solución y culpan en este caso a Córdoba. Para que dejen de dar evasivas, se pongan a trabajar. De antemano agradezco sus finas atenciones. Hay problemas por falta de agua en Fortín de las Flores. Esto nos mencionan en AM Noticias de las Altas Montañas. Todavía tenemos algunas denuncias ciudadanas. Hablando sobre la falta de agua, le quiero mencionar que algunos puntos de la ciudad de Córdoba también durante el transcurso de este jueves se vieron afectados por la falta del vital líquido. Y es que Hidrosistema de Córdoba empezó a realizar o está realizando algunos trabajos operativos en una de las zonas principales. Y hay lugares que tienen baja presión y también se ha reportado incluso la falta de suministro desde la tarde de ayer jueves. Hay zonas como el fraccionamiento Villa de la Luz, fraccionamiento San Miguel, Las Cañas, San Román, también en Los Álamos, fraccionamiento Santa Cecilia, Los Robles, en La Antorcha, Los Álamos, Valle del Sol, Huilango 3000, El Trébol, El Huerto y varias colonias de la ciudad en este momento todavía no tienen agua. Esto debido a los trabajos que está realizando Hidrosistema. Se espera que en el transcurso de este viernes concluyan las maniobras y se restablezca el servicio. Mientras tanto, hay que extremar precauciones porque todavía no se da a conocer por parte de Hidrosistema a partir de qué horario quedará restablecido el servicio de agua. Vamos a la pausa comercial y regresamos.
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0: 8:02 en AM Noticias de las Altas Montañas. El pronóstico meteorológico, el maestro Isidro Cano Luna. El tiempo también es noticia.
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0: Buen día, maestro. Ya es viernes, concluyendo esta semana, y nos tiene información importante. Lo escuchamos, maestro.
3: ¿Qué tal? Muy buenos días, mi estimada Daniela. Me da mucho gusto saludarle. Un afectuoso saludo también a todos quienes nos escuchan a través de AM Noticias en la región de las Altas Montañas en el estado de Veracruz. Y precisamente llegamos al viernes con condiciones atmosféricas estables durante la mañana, al mediodía, pero no se confíe porque en la tarde va a llover y habrá tormentas eléctricas en la región de las Altas Montañas. Estamos amaneciendo en la zona de Córdoba en 24 grados, está despejado. En la zona de Orizaba hay 18 grados, despejado. En Huatusco y en Coscomatepec, 19 grados, con cielo despejado. Será un día caluroso. Ya para el mediodía en Córdoba, Fortín, 31 grados. En Orizaba, en Huatusco, en Coscomatepec, 27 grados centígrados. Y seguirá despejado durante la mañana, inclusive todavía hasta el mediodía. Sin embargo, ya en el transcurso de la tarde, empezarán a aumentar los nublados, con condiciones para lluvias el día de hoy en la zona de Córdoba y Portín. En la zona también de Orizaba, algunas lluvias en la tarde, al igual que en Huatusco, lluvias en la tarde. En Coscomatepec lloverá un poco más temprano, desde el mediodía, y con condición también para las precipitaciones continúen en el transcurso de la tarde. Y esto es parte del calentamiento que a partir de las 10, 11 de la mañana empezará a mostrar lo que es la Sierra Madre Oriental, que dará lugar a la formación de nubes de gran dimensión vertical pasando el mediodía. Pero durante el fin de semana, ya las condiciones atmosféricas, además de la lluvia, estará asociada a la tormenta eléctrica. Para el día de mañana, en Córdoba, una temperatura en 32 grados. Durante la mañana estará despejado, ya en la tarde aumentarán los nublados, con lluvias, tormentas eléctricas. En la noche van a continuar las lluvias, ya sin tormentas. El domingo 31 de mayo, 31 en máxima, despejado en la mañana, nublado en la tarde y noche, con lluvias de carácter tempestuoso. Y nos adelantamos un poco para comenzar junio, ya el lunes 1, 30 grados en máxima en Córdoba y Portín. Medio nublado a nublado, con lluvias y tormentas eléctricas a partir del mediodía. Es decir, va a ser lo común, lo característico para la región de altas montañas, con el cielo despejado a parcialmente nublado, al amanecer, durante las mañanas, al mediodía. Pero pasando el mediodía, ya entrando en el mes de junio, ya vendrán las precipitaciones generalizadas en horas de la tarde, y muchos de esos días estarán asociados a las tormentas eléctricas, porque ya tenemos en principio, hablábamos todavía ayer de la formación de disturbios tropicales, ya está formado uno, está en el Pacífico y muy lejos de lo que es la península de Baja California, pero es un indicio. Y en estos momentos tenemos la formación de una zona de baja presión en el suroeste del Golfo de México, a la altura de Ciudad del Carmen, Campeche, que tiene nublada a toda la península de Yucatán y con condiciones para lluvias. Entonces, eso nos

0: indica que ya el calentamiento que están mostrando las aguas, tanto en el Golfo de México como en el Pacífico Oriental, es el suficiente como para empezar también a generar ya desarrollo de nublados más consistentes con condiciones para las lluvias y a esperar el avance de los ejes de ondas del este. Hay uno en el Mar Caribe, el más adelantado está a la altura de Venezuela, es decir, viene bajo en latitud y no nos va a afectar, pero detrás de él vienen otros. Y cuando vengan más elevados en latitud a la altura de la península de Yucatán, son los que vendrán a reforzar ya las lluvias. Así que de aquí en adelante a estar muy atentos en las tardes, en las noches, porque ya vienen las precipitaciones más constantes, más abundantes en el transcurso del mes de junio, asociadas a las tormentas eléctricas y también a las turbonadas, que son vientos arrachados, Daniela.
1: Maestro, y bien lo mencionó y de forma oportuna ayer en AM Noticias de las Altas Montañas nos avisaba y nos advertía precisamente sobre el tema de las lluvias y qué aguacero, qué tormenta se registró ayer por la tarde aquí en la ciudad de los 30 Caballeros. Incluso en algunas zonas hubo presencia de granizo y la verdad es que dejó varias afectaciones, varios problemas aquí en la ciudad de Córdoba. Hay que estar muy atentos, como usted lo subraya, las lluvias van a ser más intensas en el transcurso de las próximas semanas, hay que tomar precauciones.
0: Sí, efectivamente, y desde hoy, porque nuevamente en la tarde les volverá a llover. Hoy no preveo sea tan intenso como el día de ayer, pero mañana sí. Las precipitaciones vespertinas del sábado 30 de mayo estarán asociadas a las tormentas eléctricas, van a ser en la tarde, y en la noche va a seguir lloviendo, pero ya sin tormentas. Y para el domingo, ya para cerrar el mes, seguiremos también con condiciones para lluvias de carácter tempestuoso en el transcurso de la tarde, en el transcurso de la noche, y ya platicábamos sobre el mes de junio, en donde también ya vendrán las condiciones para precipitaciones de carácter tempestuoso por esta conjugación de factores meteorológicos, el calentamiento en la Sierra Madre Oriental, el avance de los ejes de ondas del este, el que empiecen a formarse disturbios tropicales en el Golfo de México o en el Golfo de Tehuantepec, que aunque está del otro lado, en el Pacífico Oriental, alcanza a dispersar los nublados hasta lo que es en Oaxaca, hasta lo que es evidentemente Chiapas, pero al llegar a Oaxaca también se trasladan hacia el estado de Veracruz. Entonces viene un reforzamiento de factores que son los que nos van a traer estas condiciones inestables, insisto, en las tardes y noches en regiones montañosas. No se confíe ni hoy, ni mañana, ni pasado mañana, porque amanecerá, en la mañana estará el cielo mayormente despejado, algo de calor. Para hoy, como les comentaba, tendremos 31 grados en Córdoba y para mañana habrá 32 grados y el domingo 31 grados. Pero ya pasando el mediodía, vendrá un rápido desarrollo de nublados y la condición de la lluvia y de la tormenta eléctrica, Daniela.
1: Maestro, gracias por esta información y sobre todo también mencionar que de manera constante y oportuna también va actualizando los datos en cuanto al clima a través de su página de Facebook, Isidro Cano, ahí lo encontramos precisamente en Facebook, para que nuestros amigos de AM Noticias de las Altas Montañas estén muy atentos a la actualización y sobre todo, bueno, en esta temporada que bien lo anuncia, a partir del 1 de junio, las lluvias, las precipitaciones serán más generalizadas y que estén muy atentos, tomar precauciones, los ciudadanos, pero también hay que mencionarlo, las autoridades, y es que en muchas de las ocasiones sorprenden este tipo de fenómenos y en ocasiones también ha habido consecuencias.
0: Sí, efectivamente hay que estar muy atentos de ahora en adelante, de acuerdo, a través de las unidades de protección civil, ya tienen que haber presentado su programa para la temporada de lluvias, tormentas tropicales y huracanes, y ya deben tener verificados y certificados qué albergues o refugios temporales se van a utilizar. Todo lo que ello conlleva ante una temporada como la que viene, ya todo se tuvo que haber realizado en una sesión ordinaria de protección civil en cada una de las unidades de protección civil, en los diferentes consejos municipales de protección civil, en cada uno de, válgase la redundancia, de estos municipios, Daniela.
1: Maestro, muchísimas gracias, le deseamos excelente fin de semana, nos estaremos enlazando el próximo lunes a través de la línea telefónica, en vivo y en directo, pero reiteramos, sigan al maestro a través de Facebook con la información del clima, porque el tiempo también es noticia.
0: Efectivamente. Efectivamente, y ahí estamos también sábado y domingo. Un afectuoso saludo para todos, deseándoles un excelente fin de semana y como siempre, salud y éxito en todo lo que emprendan. Muy buenos días.
1: Son las 8 de la mañana con 14 minutos y tenemos algunos mensajes esta mañana en AM Noticias de las Altas Montañas. El problema de siempre, y no me voy a cansar de enviar este mensaje porque ustedes nos dan la oportunidad de expresarnos en AM Noticias de las Altas Montañas. Gracias. Dicen, el problema de siempre, los vendedores ambulantes en el centro de la ciudad de Córdoba y en las inmediaciones del mercado. ¿Para cuándo? ¿Para cuándo el ordenamiento y el reordenamiento? Nos dicen. También en otro mensaje, con respecto a la pregunta de hoy, desafortunadamente Senyacen Escobar es diputado por el distrito al que corresponde Córdoba, pero no es y nunca ha vivido aquí. Lo que ahora está practicando es box. Échenle un vistazo a la gorra que usa en el video donde aclara lo del bote y también en su época como titular de la SEP aprendió a usar arma y en eventos personales de fin de semana llegaba también armado visiblemente. Es una finísima persona y bueno, nos dan aquí más mensajes y nos hacen también más comentarios respecto a este tema que le decíamos en AM Noticias de las Altas Montañas, la información que le presentábamos, pero sobre todo destacando que la opinión, la mejor opinión es la de usted, amable radio escucha. 271-259-0091. La pausa me indican en producción, pero regresamos.
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3: Ocho de la mañana con 20 minutos. Rodrigo Trujillo, buenos días. La información policiaca.
4: ¿Qué tal, Dani? Muy buenos días. Te saluda a ti, a todos los radioescuchas y a la gente que nos sigue en las redes sociales. Y les informo que una carambola de tres vehículos fue la que se registró el día de ayer, donde el probable exceso de velocidad, la falta de pericia al conducir y el no guardar la distancia correspondiente se hicieron presente. El percance se registró alrededor de las 4 de la tarde en calle 6, entre las avenidas 2 y 6 de la colonia Centro, donde un vehículo Nissan Tida con número económico CO 1797 no guardó su distancia prudente e impactó por la parte trasera a un vehículo Volkswagen Gol de color blanco, y este salió proyectado contra una camioneta Nissan de color blanco. Hasta el sitio del accidente arribaron paramédicos de Cruz Roja y Comisión Nacional de Emergencia, AC, los cuales abanderaron el lugar, mientras técnicos en urgencias médicas de Cruz Roja valoraban a los ocupantes de la unidad siniestrada, ya que esto provocó más que nada tráfico lento en lo que fue la calle 6. En otra información, en Córdoba, un probable cortocircuito o un sobrecalentamiento en el área de motor causó pánico entre vecinos y locatarios de la calle 15, avenida 5 y 7 de la colonia Centro, luego de que un vehículo se incendiara. Los hechos se registraron durante la tarde de ayer jueves, luego de que un vehículo intentara ingresar a un estacionamiento, incendiándose en la entrada del mismo. La rápida movilización de vecinos y del viene-viene evitaron que la unidad particular quedara reducida a cenizas. Por último, Dani, alrededor de las 6:20 de la mañana de ayer jueves se registró una fuerte movilización policiaca sobre la autopista Cuitláhuac-La Tinaja, a la altura de las conocidas cachimbas del kilómetro 30, luego de presunto robo con violencia de dos tráileres. De acuerdo con información obtenida, elementos de la Policía Estatal de Caminos y Guardia Nacional División Carreteras desplegaron un operativo para intentar recuperar las unidades robadas. Sin embargo, durante la persecución, uno de los tractocamiones salió parcialmente del camino y atropelló a un masculino de aproximadamente 30 años de edad, quien es vecino de aquí de Córdoba, quien caminaba a un costado de la autopista, quien perdió la vida de manera instantánea. Tras el accidente y pese al despliegue de seguridad, los presuntos responsables lograron escapar entre cañales y zona de maleza con dirección hacia la localidad de Pica Pica, perteneciente al municipio de Carrillo Puerto. Minutos más tarde, elementos policíacos que mantenían la cadena de custodia solicitaron al personal de servicios periciales y de la policía ministerial, quienes ellos fueron los encargados de realizar las diligencias correspondientes y trasladar el cadáver a las instalaciones del servicio médico forense, donde se espera el reclamo del cuerpo. También comentaban fuentes extraoficiales que esta persona que falleció podría tratarse de uno de los delincuentes que se había llevado estas unidades pesadas. Informó para M Noticias de las Altas Montañas, Rodrigo Trujillo, el Heidi.
3: Gracias, Rodrigo. Excelente viernes. Es viernes.
4: Antes de que nada, Daniela, es viernes de caldos y mariscos y mojarras. Y pues ahora sí que más que nada quiero mandar un saludo a tu vecina de ahí, Isabel, y su hijo Francisco, que nos está siguiendo aquí a través de la radio.
3: A través de AM Noticias. Gracias a la señora Isabel, a Francisco y a toda la audiencia, a quienes nos siguen en Facebook. Está conectado el licenciado Mauricio González, a quienes enviamos un saludo. José Luis Hernández nos escucha en el taxi 2421 de esta ciudad de Córdoba y se está reportando con nosotros. Gracias, señor José Luis Hernández. A Ariadna Hernández dice que ojalá Protección Civil haga brigadas para limpiar drenajes y cortar árboles secos para enfrentar esta temporada temporada de lluvias. También María Jorge nos reporta que hay movimiento de policías y ambulancias en la zona de Orizaba. En un momento más, Rodrigo, vamos a tener esa información. Y también Janet Morales nos ve a través de Facebook. Cuando son las 8:25, tenemos más información, y es que nuestro compañero y jefe de información, Roberto Téllez Galván, realizó una entrevista a la regidora quinta del Ayuntamiento de Córdoba, Nayibe Sacre. Se la presentamos a continuación.
5: Hola, ¿qué tal? Muy buenos días, Daniela, y a todos los radioescuchas y seguidores de AM Noticias de las Altas Montañas. Soy Roberto Téllez y hoy me encuentro con la regidora quinta del Ayuntamiento de Córdoba, Veracruz, por Movimiento Ciudadano, Nayibe Sacre, quien nos va a platicar, pues, prácticamente esta situación que se generó hace un par de días en sesión de cabildo del Ayuntamiento, precisamente por la aprobación de esta propuesta para la renta y proyección de los 5 partidos de la selección mexicana en este torneo que está próximo a iniciar en un par de días, en un par de semanas. Nayibe, bienvenida a AM Noticias de las Altas Montañas.
6: Muchísimas gracias, Roberto. Gracias por el espacio, gracias por la invitación. Así es, fue el día de ayer que en sesión de cabildo se subió como un punto de acuerdo esta situación de que se firmara un contrato de 1,000,000 pesos, más, o sea, únicamente por la transmisión, más aparte pues los gastos de las instalaciones, de las pantallas y todo. Bueno, quiero primero comentarte que pues obviamente mi voto fue totalmente en contra, y bueno, fui la única que votó en contra, y la síndica municipal, pues bueno, hubo una abstención por parte de ella. ¿Por qué? Porque pues al final yo hice un análisis y pues la ciudadanía, bueno, creo que es importante decir que nos piden ahorita otra, o sea, que el dinero se destine en otras cuestiones, ¿no? A cómo vamos y trabajando y todo, a mi parecer, yo creo que hemos hecho muchísimos eventos en estos 5 meses que llevamos, en eventos deportivos, culturales, hemos estado invirtiendo en esa parte, entonces para mí sí era un gasto ahorita innecesario y muy excesivo. O sea, al final si hubiéramos organizado otra cuestión en el tema del mundial, pues no sé, como que hubiera estado mucho mejor impactar a las personas, o sea, a lo mejor hacer torneos de fútbol entre las comunidades, entre las escuelas, las colonias, o no sé, otro tipo de actividades, y no pagar la transmisión de los partidos.
5: Nayibe, en ese sentido comentabas algo, fuiste la única de los regidores que votó en contra de esta decisión, si bien en las últimas semanas, desde que inició esta administración, has estado siendo oposición en el cabildo, has votado a favor de cosas que consideras que valen la pena, pero en este caso, un voto en contra, ¿lo consensaste antes con tu compañera de fracción o con algún otro regidor o compañero, precisamente para crear este frente común, como lo comentabas, tomando en cuenta la realidad que tiene hoy por hoy la ciudad de Córdoba?
6: La verdad no, o sea, no lo consulté con nadie, simplemente hice el análisis yo, pero bueno, yo tenía se había propuesto esto desde días antes y se había tenido como una plática con otros regidores y muchos estaban a favor, otros estábamos en contra, no era la única que, pues, que no estaba en contra, pero pues al final salía, pues cada quien es libre y pues la verdad pues no consensué con ningún regidor. Y pues ahora sí que cada quien hizo su análisis y pues tomó su decisión. Sí, yo soy oposición, más no obstaculización, y siempre lo he dicho, yo siempre, porque pues sí, se ha visto mucho que pues que siempre le votaba yo a favor al alcalde y o sea, rumores y que muchas cosas, ¿no? Pero pues siempre yo he sido muy consciente de los votos que he emitido, porque para mí eran en beneficio de la ciudadanía, para mí los análisis de los estados financieros y otros temas, pues siempre yo he sido muy, muy estudiosa y muy revisora de esa situación. Pero ahorita sí, la verdad, pues dije no, o sea, no estoy de acuerdo, y la verdad pues soy una persona de convicciones y siempre lo he dicho, o sea, siempre que yo no esté de acuerdo y lo voy a hacer notar y voy a votar en contra, o sea, ni siquiera abstención, porque abstención es ni sí ni no, o sea, no, o sea, yo estoy totalmente en contra y siempre lo voy a manifestar de esa forma.
5: Regidora, en AM Noticias el día de ayer hicimos un ejercicio precisamente sobre esta situación que ha generado polémica. Obviamente hay pues posturas a favor, posturas en contra. Estos ciudadanos que han mostrado su rechazo a esta iniciativa, ¿qué le dirías tú? ¿Qué les diría Nayibe Sacre a estos ciudadanos que, al igual que tú, consideran que no es un momento para destinar recursos públicos para este tipo de proyecciones?
6: Pues, yo de entrada sí quisiera volver a ponerlo sobre la mesa. O sea, yo estaba pensando en volver a comentarlo con mis compañeros y incluso con el alcalde para ver de qué forma si se pudieran pues reducir, evitar o suspender la contratación. Digo, todavía hasta que no se firme, o sea, todavía estamos a lo mejor en tiempo de no hacer la contratación. Esa sería una cuestión que yo, bueno, me he planteado en este día, ¿no? Por la reacción. Entiendo que mucha gente sí, porque mucha gente a lo mejor esté a favor de esa cuestión, pero bueno, yo creo que el sentir general de la ciudadanía es que está en contra y que prefieren que ese dinero se invierta en baches, luminarias, servicios. Ahorita viene, por ejemplo, la época de lluvias. Entonces, hay muchísimo, o sea, limpieza en el río, en los drenajes, alcantarillado. O sea, tenemos muchísimos problemas y muchísimo rezago que nos dejó las administraciones, no quiero ser puntual de una, que no se ha trabajado. Y en tema, por ejemplo, en salud animal, como te comentaba, a mí, pues, con lo poco que tenemos, hemos hecho, pues, mucho. Digo, yo entiendo que no hemos cubierto todas las necesidades, pero sí, por ejemplo, me gustaría que se invirtiera más dinero en salud animal, en más unidades vehiculares para dar la atención, en tener los insumos para llevar más esterilizaciones y todo, en lugar de destinarlo a este entretenimiento, ¿no? Porque al final es muchísimo dinero para 90 minutos que vamos a estar ahí.
5: Regidora, ¿consideras, o aclarar, no es que estés en contra de que se hagan este tipo de actividades de entretenimiento, estás en contra de que se destine un presupuesto tan elevado para este tipo de actividades?
6: Así es, y exacto, porque yo no estoy en contra de que se lleven, pero siento que ahorita como ciudad no es nuestra prioridad gastar ese dinero en la transmisión de los partidos de fútbol. Esa es mi postura. Nos comparamos mucho con Orizaba, pero bueno, Orizaba está en otra situación, lo sabemos, y nosotros a lo mejor si trabajáramos estos 4 años, a lo mejor el próximo mundial nosotros ya podemos tener, y la siguiente administración pues tendrá estos lujos de darse y decir, pues vamos a transmitir el mundial, incluso hasta en el parque vamos a contratar una lona y vamos a hacer actividades, o sea. Pero yo creo que tenemos que ir, ser congruentes.
5: O sea, ¿no? En este momento en este no momento, estamos para esto.
6: Exactamente. Yo como municipio, a los porcentajes de obra que hemos ido, los resultados que hemos dado a la ciudadanía, hemos sido un poco lentos, porque hay que ser también autocríticos. Estamos trabajando, ya se aprobó el programa general de inversión. Sí está contemplada la obra del bacheo, sí está contemplada la obra, toda la rehabilitación de las calles, compra de luminarias y todo, pero hemos sido, vamos despacio, ¿no? Entonces, siento que traer esta bomba así de 1 millón por esto, entonces, no, o sea, no estoy de acuerdo con esa situación. No es el momento, pero estoy a favor, soy futbolera y doy seguimiento y me gusta, y la gente que me conoce lo sabe, pero siento que no era el momento de gastar ese dinero en esa transmisión.
5: Regidora, no es la primera vez que votas en contra a una propuesta. Ha habido algunas otras circunstancias donde realmente has demostrado ser oposición, pero para cuestiones que son propositivas para nuestra ciudad, o que dices tú, en este momento esto no está viable, podemos hacer esto, y votas en contra.
6: Sí, no, la verdad es la primera vez que emito un voto en contra, pero en las demás sesiones de cabildo y todo siempre he sido muy puntual y he observado lo que no me ha parecido, y han sido tomado en cuenta esas consideraciones, ¿no? Previo a sesiones de cabildo, en acuerdos, en escritos, a través de oficios, todo la verdad, pues lo he presentado, pero esta vez sí fue en contra y pues la única, o sea, a mí me hubiera gustado que mis compañeros analizaran más la situación y que respaldaran esta situación, ¿no?
5: Regidora, ya también en otro tema, nos perfilamos ya hacia el primer semestre de esta administración, de enero a mayo. ¿Cómo consideras, cómo evalúas el trabajo que está realizando esta administración, que pues evidentemente tiene 5 meses de haber iniciado?
6: Sí, pues yo la verdad, te soy sincera, yo lo evalúo bien, pero no estoy contenta, o sea, ese es mi sentir, no estoy contenta con los resultados que hemos dado por lo mismo, ¿no? Yo sé que todo ha sido por el tema los plazos. O sea, yo entiendo que la obra pública se aprueba en los primeros 3 meses, organización, planeación, tuvimos la entrega de recepción. O sea, son muchos procesos administrativos, modificamos el organigrama. Entonces, hemos ido arrancando despacio. Entonces, pero bueno, yo creo que todos hemos, o la mayoría, dado lo mejor de nosotros y le estamos con todo en eventos, en culturales, deportivos, tema reglamentos, ya se aprobaron 9 reglamentos modificados, 2 códigos. Entonces, ahorita vamos a empezar también con las multas en tema de bienestar animal. Entonces, cada quien en su comisión, la verdad, sí hemos, siento que hemos hecho mucho con lo que tenemos y con las herramientas que tenemos, pero sí quisiera yo el segundo semestre, la verdad, entrar con más resultados.
5: Ok, regidora, el tiempo es corto en radio, obviamente ya tenemos que despedirnos, pero tu mensaje a los ciudadanos que nos están escuchando a través de AM Noticias de las Altas Montañas y AM Digital de las Altas Montañas.
6: Pues que tengan por seguro que, bueno, pues seguiré representándolos, que seguiré gestionando el trabajo en el cabildo para que este tipo de acciones pues no se repitan, quizá esa parte es la con la que me voy a quedar, pero que bueno, que están bien representados y que pues nada, que cualquier cosa que tengan en tema de salud, en tema de bienestar animal, pues que se acerquen a la regiduría, que siempre estoy de puertas abiertas y que bueno, solamente eso.
5: Pues bueno, Daniela, esta ha sido la entrevista con la regidora quinta del Ayuntamiento de Córdoba, Nayibe Sacre. Regresamos contigo al estudio en AM Noticias de las Altas Montañas.

0: pausa y regresamos.
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0: En AM Noticias de las Altas Montañas, hoy viernes saludamos al licenciado Sergio Penagos García. La opinión.
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17: Muy buenos días, Daniela, buen día al auditorio. Un gustazo, como todos los viernes, estar con ustedes. Y mira, yo creo que tenemos que hacer un gran propósito como mexicanos para no hablar de las cosas que están en las redes sociales, para empezar a hablar de las cosas terribles que pasan fuera de las redes sociales, aunque también pasen adentro de la Cámara de Diputados, como ocurrió el día de ayer. Y fíjate que en estos días ha estado muy movido el tema en la Cámara de Diputados y en la Cámara de Senadores. Pues en la de senadores, que andan haciendo lo posible por corregir la plana de lo que hicieron mal en años anteriores, y también en la Cámara de Diputados. Y resulta que nos están recetando en estos mismos momentos, cuando los distractores están a todo lo que dan, dos cosas que son sumamente importantes y que también son sumamente graves. La primera de ellas es el hecho de que hoy el gobierno, ya dándose cuenta del mugrero que armaron con el tema de su llamada reforma judicial, que no fue otra cosa que la destrucción del Poder Judicial, y hoy viendo los efectos, los escándalos, la ineficiencia y la ineptitud de las personas que nombraron como jueces federales en todos los ámbitos y en todo el país, pues resulta ser que el próximo año, cuando se dirimen elecciones también, resulta ser que habría la necesidad de volver a votar por el resto de los magistrados y los jueces de distrito que no cambiaron en la primera tómbola. Y pues dijeron, sabes que esto es demasiado, no vamos a poder otra vez, como siempre, digo, están las obras públicas para acreditar que estos gobiernos simplemente hacen las cosas ahí despacito o sin darles prioridad, pues como siempre se les vino el mundo encima, el tiempo encima, y alguien se acordó de repente a lo mejor una mañana, güey, no hemos hecho nada para lo de la reforma judicial que viene el año que entra, y ya estamos a la mitad del año, es decir, menos de un año de que la reforma judicial fase 2 tuviera que ponerse a trabajar, y de repente alguien despertó y se dio cuenta que no han hecho absolutamente nada, y dijeron, bueno, pues para eso tenemos la mayoría, para hacer lo que querramos, y eso fue lo que hicieron justamente en estos días. Dijeron, pues la vamos a pasar hasta el 2028, porque si no, pues ya no pudimos, y te van a inventar mil pretextos de que si las boletas eran muy grandes, de que no habían iniciado los procesos de selecciones, vaya, ni la convocatoria han publicado para ver quién diablos va a ser quien quiere ser magistrado, juez de distrito, y como se percataron de que no habían hecho nada, nada más patearon el bote y dijeron, vamos a darnos un año más, pero ahora sí lo vamos a hacer bien. Sabemos que no lo van a hacer bien, sabemos que va a ser exactamente el mismo mugrero, sabemos que otra vez va a ser la corrida y la ida y la venida de los acordeones, como justamente ayer una diputada lo reconocía, pues que haya sido, había estudiado sus maestrías utilizando acordeones, dijo, lo que nos faltaba, ¿no? Y que también habían ido a votar ella y su mamá con sus acordeones. Bueno, ya que te lo diga una diputada en el pleno de la Cámara de Diputados, es que ya sencillamente se han acostumbrado a que pueden decir y hacer lo que quieran y no pasa absolutamente nada. Pero en lugar de corregir, eso es lo lamentable, habiéndose dado cuenta de que la reforma judicial fue un fracaso, que señalaron a personas que no deberían de ser jueces, como jueces y magistrados a quienes no deberían de serlo, en lugar de corregir, se tragan el sapo, se dan cuenta que no han hecho absolutamente nada para la fase 2 y dicen, vamos a darnos un año. ¿Por qué no se dieron la oportunidad de corregir el error y de reconocer, nos equivocamos? Porque al final de cuentas se los está diciendo la realidad. Y el segundo paso importante es que otra vez nos recetan de la noche a la mañana y casi casi de madrugada una reforma electoral otra vez, porque ahora quieren iniciar allí un premiecito a tres magistrados que les hicieron el favor de darles la sobrerrepresentación y de darle los triunfos que no se habían ganado en las urnas. Pues ahora resulta que les van a dar la oportunidad que se reelijan, y tres magistrados electorales van a tener la oportunidad de ser magistrados durante 17 años. De repente no se dan cuenta que habemos mexicanos que tenemos memoria, y todo ese cuento de la reforma judicial era porque querían evitar con las castas divinas adentro del poder judicial y personas que se perpetuaban en el poder judicial por décadas. Bueno, ellos mismos lo están haciendo hoy en día, pero son tan cínicos que sencillamente ya no se acuerdan que esos fueron los postulados que decían que querían evitar y que por eso era necesario hacer una reforma judicial. Pues ayer ya nos recetaron también con una reforma electoral. Número uno, que ahora resulta que una mano macabra que tenga injerencia en el extranjero, en las elecciones mexicanas, va a ser causal de nulidad. Bueno, pues a lo mejor ellos mismos se van a inventar que vino un marciano y al candidato de oposición que les ganó en un gobierno estatal, pues resulta que allá anduvo despepitando un cuate en Uganda que tenía todo su apoyo y que le iba a mandar dinero, y con eso bastará probablemente para que los magistrados del bienestar electoral pues declaren la nulidad de una elección cuando la pierdan. Ese tipo de cosas son las que están pasando todos los días, ya no digamos los escándalos que son extraordinariamente vergonzosos, pero eso está pasando frente a nuestras narices todos los días, y sencillamente los mexicanos pareciera ser que ya estamos dispuestos a aceptar cualquier cosa mientras venga una dádiva. Ese es el comentario de esta semana, y yo creo que es importante ya empezar a ver el hecho de lo que está ocurriendo en la Cámara de Diputados y en la Cámara de Senadores. Y cerraría yo con una cosa. Hoy en la Cámara de Senadores y en la Cámara de Diputados, los legisladores oficialistas estarían dispuestos a quemar en leña verde a una gobernadora como es Maru Campos, la del gobierno del estado de Chihuahua, que es que por traición a la patria. Pero justamente ayer mismo los senadores de su partido se pusieron una camiseta diciendo yo con Maru, y así lo decía en el pecho, y retaron el día de ayer a todos los senadores del partido oficialista, diciéndoles, aquí les trajimos unas color guinda que dice yo con Rocha, a ver quién se la pone. ¿Cuántos senadores de Morena se la pusieron? Ninguno. Creo que esas son las cosas que tenemos frente a nuestros ojos, y vale la pena que nos ayuden a quitarnos las lagañas. Ese es el comentario de esta semana, Daniela y auditorio, nos estaremos encontrando la próxima.
0: Así es, un saludo, licenciado, gracias por su participación en AM Noticias de las Altas Montañas. Nos vamos al corte, regresamos.
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3: En AM Noticias de las Altas Montañas seguimos con la información cuando son las 8:52. El tipo de cambio esta mañana.
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3: Dólar a la compra en 16.35, a la venta en 17.85. Hoy viernes 29 de mayo, el euro en 19.93 a la compra y a la venta en 20.73. Esta mañana hay reporte de caminos y puentes federales, restablecimiento de circulación en la autopista Puebla-Acatzingo, kilómetro 152 con dirección a Puebla. Hubo un accidente, pero ya fue atendido. El tramo opera con normalidad, sin embargo, Capufe y también Guardia Nacional reiteran el llamado a los conductores a manejar con precaución, respetar los límites de velocidad y sobre todo estar atentos a los comunicados. Se espera también que en el transcurso de las próximas horas se realicen algunas labores de mantenimiento en varios tramos carreteros, por lo cual habrá flujo vehicular. Así es que hay que estar muy atentos y este es el aviso de Caminos y Puentes Federales. En los espectáculos de AM Noticias de las Altas Montañas, Dafne Jácome.
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4: Buenos días. Hoy en los espectáculos te cuento que Jerry Mua decidió tomarse con humor las acusaciones en redes sociales que la señalan de supuestamente estar detrás de la detención de Naim Darrechi en el aeropuerto de la Ciudad de México. Luego de que usuarios comenzaran a compartir teorías y hasta fotografías relacionándola con supuestas azafatas involucradas en el caso, la influencer reaccionó con videos y comentarios llenos de sarcasmo. ¡Sí, güey! ¡Fui yo! Expresó entre risas en unos TikToks. Además, respondió comentarios de seguidores con frases como «Es que soy la dueña del aeropuerto» y «Era mi amiga de la secundaria», dejando claro que se estaba burlando de las versiones que circulan en internet. Mientras tanto, las especulaciones continúan creciendo en redes sociales tras la liberación de Naim Darrechi. Por otra parte, te cuento que Naim Darrechi fue liberado durante la madrugada luego de permanecer varias horas retenido tras su llegada al Aeropuerto Internacional de la Ciudad de México. Inicialmente, Sol León aseguró en una transmisión en vivo que todo comenzó después de que una azafata acusara al influencer que presuntamente utilizaba un aparato electrónico para fumar durante el vuelo. Sin embargo, posteriormente, el abogado Víctor Carrillo explicó ante medios de comunicación que oficialmente Naim fue presentado por un presunto delito de discriminación. Él es el imputado, él es el que estaba por ahí y se le atribuye la conducta, declaró el defensor, quien también aseguró que hubo irregularidades durante el proceso. Tras recuperar su libertad, Naim reapareció en redes agradeciendo públicamente el apoyo en su defensa legal. Por otra parte, te platico que Queen Buenrostro y la Bebeshita protagonizaron una fuerte discusión durante una fiesta en Corea del Sur, luego de varios días de indirectas y burlas en redes sociales. En un video compartido por el creador de contenido, Eddie Nieblas, se observa a ambas influencers discutiendo frente a otros invitados, mientras el ambiente se vuelve cada vez más tenso. ¿Alguien sabe cómo se llama? Nadie sabe quién eres, se escucha decir a Queen Buenrostro en uno de los clips. La pelea ocurre en medio de la polémica que Queen enfrenta tras su ruptura de Suavecito y las recientes declaraciones de Daniel Alexis sobre su antigua amistad. Hasta aquí con los espectáculos. Informo para AM Noticias, Dafne Jácome.
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5: Muchas gracias, Daniela. Esto es lo más relevante en los deportes. Mañana, sabadito alegre, se juega la gran final de la Conca Champions 2026. Toluca y Tigres se juegan mucho más que un título mañana sábado 30 de mayo, cuando se enfrenten en la gran final de la CONCACAF Champions Cup 2026, torneo conocido popularmente como la Conca Champions. El duelo será a partido único y tendrá como escenario el Estadio Nemesio 10, casa de los Diablos Rojos. El ganador levantará el trofeo de CONCACAF, asegurará su lugar en la Copa Mundial de Clubes de la FIFA 2029 y también disputará la Copa Intercontinental de la FIFA 2026. Recuerda, la cita mañana, sábado 30 de mayo, en punto de las 18 horas, tiempo del Centro de México. Neymar se pierde el debut mundialista. Luego de todo el show que se armó para la convocatoria de Neymar al Mundial, lo más probable es que ni siquiera esté disponible para el primer partido de Brasil contra Marruecos. Una lesión muscular tendrá de baja al 10 brasileño entre 2 y 3 semanas. El tema está causando bastante polémica porque desde la Caneirinha creen que el cuerpo médico del Santos ocultó la magnitud del problema. La selección de Haití atraviesa una insólita situación. Uno de sus convocados no tiene visa. El único integrante de la Selección Nacional de Fútbol de Haití que vive en el país caribeño está a la espera de una visa de Estados Unidos para unirse al equipo en Florida a pocas semanas del inicio de la Copa del Mundo. Wydenski Pierre es un mediocampista defensivo que juega para el Violet IC en la capital de Haití, Puerto Príncipe. Los otros 25 jugadores convocados para la Copa del Mundo juegan fuera del país, procedentes de ligas en lugares como Inglaterra, Francia, Portugal, Canadá y Estados Unidos. Con abrazo al cielo para AM Noticias, Francisco Navarro.

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1: Así como concluimos la emisión de AM Noticias de las Altas Montañas hoy viernes 29 de mayo. Yo soy Daniela García Guerrero y le deseo un excelente viernes, un excelente fin de semana y le reitero que el próximo lunes en punto de las 7 de la mañana estaremos transmitiendo a través de las frecuencias de Radio Comunicaciones de las Altas Montañas. Encabezados por Manuel Libreros en la dirección general, Roberto Telles en la jefatura de información, le deseamos un excelente fin de semana. Y para despedir hoy nuestro espacio informativo tenemos al Buki, a Marco Antonio Solís, y es que un 29 de mayo, pero del año 2001, Marco Antonio Solís saca al mercado su disco llamado Más de mi alma, el cual rápidamente se posicionó en la primera, en la lista, en este caso, en los primeros números de la lista de Billboard. Entre sus canciones destaca O me voy o te vas. Y con esta canción terminamos esta semana informativa. Muchísimas gracias.

0: Debemos aprender a tomar decisiones y no ponernos a añorar las otras opciones que teníamos. Tampoco debemos quedarnos en un limbo por miedo a cometer errores. El riesgo a una decisión equivocada es preferible al terror de la indecisión. Quien persigue dos conejos, ambos se le escapan.
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este momento el reloj marca las 9:09 a.m. y ya estamos de regreso con más música. Por supuesto, también espero que hayas estado en sintonía de AM Noticias de las Altas Montañas con toda la información que tú necesitabas conocer en esta mañana de viernes 29 de mayo. Ya estoy aquí a través de los micrófonos de la cabina naranja. Soy Grace Durán, mucho gusto para los que no me conocen y para los que ya se la saben. Aquí no te va a faltar buena energía, buena música. No te va a faltar mis ocurrencias en esta mañana. Así que bienvenido, bienvenida en esta emisión del día de hoy de viernes. Ya el fin de semana ya llegó, bebé, ya está aquí. Y hay que gozarlo, hay que iniciarlo de la mejor manera porque ya. Nada de que sábado, fin de semana, no. Desde hoy viernes ya empezamos con el fin de semana. Así que en este momento yo empiezo a recibir mensajes. Número de WhatsApp 271-121-8225 es el Exacel, donde puedes mandar mensajes, imágenes, nota de voz, lo que tú quieras.

quieras, pero hazme saber que ahí estás en sintonía. Pide una canción, manda saludos a alguien, sorprende a tu persona especial o a tu mamá, a tu papá. Le mandamos saludos, ¿cómo no? O también puedes llamar directamente a cabina al teléfono 271-71-605-22 extensión 1. También otra cosa, ya prácticamente estamos terminando mayo, ahora sí. El lunes ya estaremos a 1 de mayo, bebés. Por eso hay que terminar, hay que cerrar con broche de oro esta semana, precisamente para recibir con toda la que viene. Así que vamos a iniciar con buena música. Te dejo con este tema. Esto es Tiesto con The Black Eyed Peas. Esto es Pump It Louder, 9:11.

0: 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En un momento continuamos con más de Despierta con Grace Durán.
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1: Señoras y señores, este servidor se complace en presentarles

0: como dice. 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Que le den cumbia a la gente.
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0: estuvimos escuchando a Sam Smith con Desire con Calvin Harris. Buen dúo esta cancioncita, esta rolita de viernes 29 de mayo. Oye, acompáñame un corte comercial y regresamos. Yo soy Grace Durán, estoy contigo al aire en el 91.3, no le cambies.
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9 minutos y las 10 de la mañana. Oye, ¿cómo va tu día? Espero que súper bien. Estamos de regreso con más música. Viernesito. Yo sé que andas emocionado, emocionada, porque la quincena ya te respira cerca. Si no es que ya, bebé. Entonces, pues mira, hasta en fin de semana. ¿Saben qué es lo único malo? Yo digo, pienso que lo único malo de que, por ejemplo, ya sea quincena, que a muchos ya le pagaron o les van a pagar, es que es en fin de semana y uno a veces no tiene autocontrol, ¿sí o no? Yo sé que sí, que eres de esas personas. Imagínate, te cae quincena en tremendo fin de semana. ¡Ay, no! Hay que tener autocontrol, me cae. Pues continuamos con más música. Yo quiero saber quiénes están por ahí. Saludos por acá a la terminación 5261, que nos dice: hola niña, buen día, saludos. Saluditos para ti, muchas gracias por estar en sintonía. Saludos a la terminación 7881. Por acá nos dicen: hola Grace, buenos días, te estamos escuchando desde temprano. En todas partes nos ponemos extra. Saludos para ustedes, gracias. Como debe de ser, hay que ponerse naranja desde bien temprano. Dice por acá: hola Grace Durán, aquí estamos en el trabajo escuchándote. Muchas gracias, muchas gracias. Les mando besos, abrazos y por supuesto los mejores deseos en este día para que tengas un excelente viernes laboral. Por supuesto que te vaya súper bien. Por acá dice: hola Gracie. Ya van varias personas por ahí que me dicen Gracie. Ya me cambian el nombre, me dicen Gracie. Me gusta. Dice: hola Gracie, aquí andamos escuchándote. Estamos en casa realizando los quehaceres para descansar el fin. Oye, muy buena jugada, ¿eh? Es una buena estrategia limpiar entre semana. Yo digo que, o sea, los viernes, para que el fin de semana, a gusto, mira, sin hacer nada, te la pasas ahí viendo la tele acostado y no tienes que limpiar. Es una buena estrategia, ¿eh? La hemos aplicado alguna vez en la vida. Pues vamos a continuar con más música. Y en este momento empieza a sonar un temazo con DJ Snake, Selena Gómez y Ozuna. Esto es Taki Taki, completamente al aire. En todas partes, ponte Exa.

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3: Otra más del diputado federal por Córdoba. Y es que parece que para Senyacen Escobar García, los escándalos son más importantes que su trabajo legislativo. Este jueves, el legislador morenista protagonizó una vergonzosa pelea contra su homólogo priista, Carlos Mancilla, a quien retó a golpes en plena tribuna. Sí, ahí donde se supone se debe defender al país. Este es el segundo escándalo en el que el exdiputado local y exsecretario de Educación de Veracruz protagoniza en menos de un mes, después del incendio de su yate en la Riviera Veracruzana. Qué triste que el representante de los habitantes de Córdoba, Fortín, Iztaccíhuatlán, Yanga, Amatlán y Cuitláhuac dé más de qué hablar por sus escándalos que por su trabajo, por el que recibe unos ingresos mensuales por arriba de los 200 mil pesos.
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0: Está el Club Rotario Córdoba Quijote en coordinación con los ayuntamientos de Nogales y de Maltrata, que pues bueno, ellos tienen el honor de invitarte al arranque oficial de un proyecto de reforestación 2026 que se llevará a cabo este próximo 5 de junio. ¿Nos pueden contar por acá en qué consiste este proyecto?
1: Claro que sí, muchísimas gracias por darnos la oportunidad de estar acá con ustedes, su amable público. Queremos invitar a toda la comunidad para que nos apoye al inicio de la reforestación 2026 que llevaremos a cabo en los cerros de Maltrata y Nogales. Como todos sabemos, en el 2023, 2024 hubo unas quemazones ahí bastante grandes.
0: Sí.
1: Nosotros nos preocupamos por esta cuestión de la ecología y pues sabemos que parte del agua que llega a Córdoba viene de la laguna de Nogales. ¿Verdad? Entonces dijimos, vamos a hacer algo, y aquí el compañero Jorge Luis se abocó a dar seguimiento a una petición a la Dirección de Desarrollo Forestal en Jalapa, y nos autorizaron la cantidad de 13,150 árboles. Okay. Con los cuales vamos a iniciar este proyecto. El proyecto es mucho más grande, ¿verdad? Es llegar a la mejor a 250,000 árboles en los años venideros. Okay. Pero ahorita vamos a empezar con 13,150 árboles y vamos a estar allá en el paraje Loma Grande y Agua Rosa.
0: Okay.
1: El próximo viernes 5 de junio a las 11 de la mañana. Nos vamos a salir de acá como a las 6, 7 de la mañana para llegar a tiempo allá, y vamos a estar arrancando este proyecto de reforestación. Ya se anotaron muchas personas, escuelas, amigos que practican el senderismo, el rapel y que les gusta andar en el campo, que se han anotado con nosotros. Están todos invitados para que nos acompañen ese día, ¿verdad? Van a participar también los municipios de Nogales y de Maltrata. Ya nos reunimos con ellos, ya nos pusimos de acuerdo.
0: Okay.
1: Y vamos a invitar a que participe la ciudadanía, ¿verdad? Muchos hablamos de ecología, hablamos del medio ambiente y demás, vamos a aplicarlo allá.
0: Que sea de verdad, ¿no? Oye, es muy importante, ¿a qué número? ¿Hay un número donde ellos pueden confirmar su asistencia? Porque
1: sí,
0: pues a toda la gente que nos está escuchando, que a lo mejor todavía no sabía de este proyecto y apenas se está enterando, aún lo pueden hacer, están muy a tiempo, es 29, todavía quedan unos días por ahí. Entonces, tú puedes confirmar tu asistencia al número 271-711-0331, ¿está correcto?
1: Sí, es okay. Correcto.
0: Si tú te interesa, como lo dijo aquí, pues es importante que lo que digas sea congruente, ¿no?, con lo que a veces hay que hacer. Entonces, si tú quieres contribuir en este arranque oficial de este proyecto de reforestación 2026, bueno, estás a tiempo, confirma tu asistencia al número, lo repito, 271-711-0331.
1: Bien, ese es el número precisamente. Ahí pueden confirmar, nos pueden llamar, alguna duda que tengan sobre qué deben de llevar, cómo deben de ir.
0: Preparados, ¿no?
1: Preparados, ¿para qué? Porque pues, como quiera que sea, es una buena altura por allá y tenemos que ir preparados. Así es que herramientas son las que hay que llevar, y lo que vamos a sembrar son pinos pátula.
0: Okay.
1: Para la elección de esta planta intervinieron biólogos, ¿sí?, del Instituto de Biólogos que hay en México, pero el capítulo Veracruz fue el que se abocó a esto, a seleccionar la planta. Es algo que queremos que sea 100% efectivo, que los árboles pues se logren todos o la mayoría, ¿verdad? Es una buena época para iniciar que la plantación, que es ya están iniciando las lluvias,
0: ya.
1: ¿Verdad?
0: Sí, ya se vienen los meses de lluvia.
1: De lluvias, así es.
0: Ok, y bueno, es importante, o sea, volver a mencionar que estos pinos serán destinados a pobladores de Nogales y Maltrata, pues para recuperar precisamente nuestras montañas, ¿no? Entonces, es un proyecto que contribuye al medio ambiente. A lo mejor, como que no eres de esas personas que a veces se te olvida por ahí que hay que cuidar el ambiente, pero puede ser la primera vez, ¿no?, a contribuir en un proyecto así, y es como una causa, ¿no?, muy buena, que es cuidar pues el entorno, a final de cuentas, en conclusión, el entorno donde nosotros vivimos, ¿no? Entonces tenemos que cuidarlo, y pues es con una buena causa y estos pinos, como les digo, serán destinados a los pobladores de Nogales y Maltrata. Y obviamente su presencia de ustedes si asisten a este proyecto, pues

0: va a fortalecer esta alianza por cuidar el medio ambiente. De este lado, ¿algo que quiera agregar?
1: Sí, mira, la obtención de estos pinos pátula, pues llevó un periodo bastante largo para conseguirlos.
0: Ok.
1: Totalmente venimos haciendo esta actividad sin conocimiento alguno de qué es lo que había que hacer, pero se ha logrado conjuntar un gran equipo en el Club Rotario y hemos tenido muchas reuniones para que el pueblo pueda en un momento dado disfrutar de este día de paseo, ¿sí? Ir a sembrar árboles, creo que a la montaña, la altura es más o menos 2100 metros, 2200, aquí nosotros estamos en 900, así es que vamos a subir algo, tenemos que ir bien preparados con botas de alpinismo,
0: pantalones. Con todo el equipo, ¿no?
1: Pantalones sí. Que no sean de fibras sintéticas, que claro. Sean de algodón o de otras.
2: Mezclilla.
1: Sí, camisas de manga larga, guantes para llevar pues no dañarnos las manos porque va a ser unas tareas bastante largas, palas de corte recto, largas, para poder hacer los agujeros. Los agujeros son realmente como de 20 centímetros de diámetro y como 20 de profundidad, no es mucha ciencia.
0: Realmente no es difícil, ¿no?
1: No es difícil. Se habla de 13,150 árboles que nos autorizaron, pero si este porcentaje de eficiencia que nosotros obtengamos es bueno, CONAFOR, que es un organismo más de la Secretaría del Medio Ambiente,
0: okay.
1: nos explicó que si nosotros obtenemos arriba del 40%, porque en pasadas siembras pues alcanzaban el 10, el 15%, pero si nosotros ponemos a alcanzar el 40% de estas plantas, pues nos van a otorgar un mayor número de pinos, porque es el ejemplo okay. a seguir, ¿sí?
0: Sí, claro.
1: De poder hacer este tipo de actividades para poder alcanzar una reforestación. De principio son 2.100, 2.200 hectáreas que se quemaron en estos incendios del 2023-2024 y se requieren más de 2,5 millones de pinos sembrar. Así es que este es un granito de arena, a los cuales claro. convoco a toda la población para que asistan a poner su granito de arena, porque el agua no queremos llegar a lugares como en el norte, en donde escasean y hacen tandas, ya tandean, bueno, no tan lejos en el norte. Hay lugares cercanos aquí de Veracruz en donde las tandas de agua potable pues se hacen ya una vez a la semana, dos veces a la semana, y Córdoba tiene el privilegio de que las partes más centrales de Córdoba pues toda la semana tienen agua. Entonces creo que estamos privilegiados.
0: Y digamos a tiempo de cuidar el ambiente, ¿no? O sea, nuestro entorno donde vivimos.
1: Ahorita son 13,150 árboles que su programa de crecimiento de estas plántulas es de 1.5 metros, 2 metros por año. Así es que estamos pensando que los árboles llegan a su edad de madurez en 20 años.
0: Ok.
1: ¿Sí? Bueno, 20 años es la edad en la cual los árboles empiezan a envejecer y ya no funcionan como atrapadores de humedad del medio ambiente. Uh-huh. Y entonces esos árboles, pues ya los locales, la gente local, que es en donde están, los utilizan pues para obtener algunos ingresos, como vendiendo madera o haciendo carbón, que la mayoría de esos lugares pues obtienen mucho carbón y venden mucho carbón para pues los medios que son comunitarios ahí y rurales, ¿sí? Entonces pues es un control de los árboles que llevan los lugareños muy muy agradable, y son puros árboles locales.
0: Ok, la verdad que es muy importante lo que usted mencionó. Digo, no solamente hablamos del proyecto, sino también nos dio una pequeña explicación, el por qué, ¿no? Todo tiene una razón de ser y ya nos estuvo por ahí explicando un poquito. Entonces, para toda la gente que nos está escuchando, les reiteramos este arranque oficial de este proyecto de reforestación 2026 que se llevará a cabo el 5 de junio en el Mirador Aguarrosa en Maltrata, Veracruz, ¿ok? En punto de las 11 de la mañana. ¿Quieres asistir? Todavía puedes. quieres, lo puedes hacer, confirmar tu asistencia, por supuesto. Únete con tu familia, con tus amigos, con toda la gente que quiera contribuir en este proyecto y confirma tu asistencia al 271-711-0331. Les agradezco mucho por... Ok, ¿algo quiere agregar?
1: Nada más te quiero decir que ese día a lo mejor vamos a sembrar 1,000 árboles, porque pues si llegan varias gentes, pues vamos a sembrar 1,000 árboles. Pero la convocatoria queda abierta para que el sábado y domingo 6 y 7 puedan asistir las personas que quieran. El próximo sábado también estamos pensando que en 5 o 6 fines de semana se podrían sembrar las 13,000 plántulas. Claro, también okay. Va la gente del local va a hacer su granito de arena ahí.
0: Ok, muchísimas gracias por esta información. Gracias. Espero que de verdad se una toda la gente que nos escuchó, que asistan. Es un gran proyecto para cuidar el ambiente, por supuesto, y también para ayudar pues a los pobladores de Nogales y también de Maltrata. Muchísimas gracias por su atención, por la información, a toda la gente también que nos estuvo escuchando. Espero que asistan y pues muchísimas gracias. Nos vemos un corte comercial y regresamos, no le cambies y por supuesto en todas partes, ponte Exa.
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10 de la mañana con 23 minutos. Es viernes y eso solo se puede significar una cosa. Así es, bebé. Viernes de reggaetón viejito, actual, lo que tú quieras. La rolita de reggaetón que tú quieras. Hoy no hay restricciones. La canción que tú quieras te la voy a poner. Te voy a consentir con tu rolita favorita de reggaetón, con tu artista favorita o esa canción de reggaetón que tú digas, ¿sabes qué, Grace? Esta canción a mí automáticamente me pone de buenas. O ¿sabes qué, Grace? Esta canción a mí me dan muchas ganas de bailarla. Pues, bebé, es tu momento. Date y pide tu canción. 271-121-8225. Vámonos con Farruko, con La Tóxica. Ay, no. Ojalá no hayas tenido por ahí una tóxica o un tóxico. Esperemos que no. Vámonos con Farruko, La Tóxica, 10:24.

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1: mañana con 38 minutos. Por acá nos dicen: hola, buenos días, amiga. Soy Rosario. ¿Me puedes poner dos rolas? Shakira y Prince Royce con Deja Vu y Karol G. La vida continuó. Te escucho en San Rafael La Tranca. Saludos, amiga Rosario. Gracias por estar en sintonía preciosa. Claro que sí. Y saluditos allá en San Rafael La Tranca. Gracias por estar a través de Exa 91.3. Te mando muchos saludos. Y claro que sí, en unos minutos te complacemos con tus rolitas favoritas. Por acá nos dicen: hola, Grace, bonito día, soy Nico, te escucho en Coaclapan. ¿Me puedes poner una canción de Don Omar? Se llama Virtual Diva. ¿Cómo no conocerla, bebé? Un éxito esta canción. Bonito fin de semana en todas partes. Me pongo extra. Saluditos, Nico. Muchas gracias. Claro que sí, te complacemos con tu rolita. De hecho, ya la tenemos por aquí. Este tema, Don Omar, Virtual Diva. Un ícono del reggaetón y, por supuesto, un himno del reggaetón. ¿Cómo no? Son las 10:39.

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3: Oigan, y tan rápido, ya solo 9 minutos nos separan de las 10 de las 11 de la mañana, ya de las 11 de la mañana, pero pues aquí estamos a través de los micrófonos de XFM 91.3. ¿Cómo andan? ¿Cómo están? Oigan, ya escucharon que pronto estará en Orizaba Julieta Venegas. Bebés, preparados. ¿Tú eras fan de Julieta Venegas o no? La verdad es que yo sí me considero fan de Julieta Venegas. Me gustan mucho sus canciones y seguramente a ti también, pues va a estar pronto en Orizaba. ¿No les pasa que, bueno, no es que nos pase, es en general un tema que siempre se ha dado en redes sociales? Incluso hay como memes de que no sabes cuál es cuál, porque hacen una similitud muy grande. Y sí, estoy de acuerdo en las voces entre Carla Morrison, Mon Laferte, Julieta Venegas, y me parece que Ximena Sariñana. Siempre han tenido como que redes sociales esa comparación de las cuatro que tienen voces iguales, y dicen como de que cuando escucho no tal canción y no sé si es Julieta Venegas, Ximena Sariñana, Mon Laferte. Sí, la verdad es que tienen un poquito de voces parecidas, o sea, una similitud, no exactamente la misma voz, obviamente, pero sí, a veces llegas a confundir, ¿no? Porque tienen como el mismo estilo, por decirlo así, esa voz como tranquila, sutil, de baladita romántica, entonces a veces se llega a confundir, pero pues sí, Julieta Venegas estará aquí pronto en Orizaba. Ahí sí la vas a ver, me cuentan qué tal. Bueno, pues vamos a continuar con más. Ya casi vamos a acabar este viernes de reggaetón, pero no te preocupes, tenemos mucho, mucho más para ti. Y vamos a irnos con un tema que ahorita, pues, Aria Vega colocó su primer éxito en las plataformas de música, en los tops, en los primeros lugares de plataformas digitales de música. De hecho, viral en 7 países, incluidos España. Aria Vega la rompió, la verdad, con esta canción. Mis respetos, está muy movida, está increíble. Súper viral, aparte un trend de TikTok. O sea, en este 2026 ha sido de los trends más viral de TikTok, bailando esta canción, ¿no? De chévere. O sea, tiene los 40 millones de reproducciones en Spotify, imagínate. Y bueno, Aria Vega es de Barranquilla, Colombia, así es, y continúa marcando territorio en la escena del pop latino y caribeño contemporáneo. Tiene un estilo bien padre, la verdad. Y pues con el estreno de Chévere, en colaboración con el artista colombiano Ryan Castro, que también se encuentra en las principales listas de plataformas de música. También tiene la canción de La Villa, que también es un trend viral de TikTok. La Villa lo fue en este 2026. O sea, imagínate, estos ambos artistas con sus canciones hicieron trends virales en TikTok. Entonces, imagínate esa dimensión de cómo son virales en todo el mundo. Dice, bueno, ella es conocida como la nena de Quilla y justo logró que Chévere se convirtiera en un fenómeno orgánico en redes sociales, impulsado por esa energía caribeña que la caracteriza, su lenguaje cotidiano, y pues esto conecta con la cultura popular. Y obviamente este tema no pasó desapercibido, porque Ryan Castro, como te dije, se sumó al trend en redes sociales. Vamos a escuchar esta canción de reggaetoncito para que tu día sea más alegre. Vámonos con este tema chévere. Aria Vega y Ryan Castro. 5 minutos y las 11.

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2: Mañana con 9 minutos, ya las 11:09, continuamos, obviamente, ya terminamos reggaetón, pero seguimos con buena música, bebé, a full. Así que sigue mandando mensaje 271-121-8225. 271-121-8225, vámonos con más temas, te dejo con Doechi, esto es Insanity, sube el volumen y en todas partes, ponte Exa.

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2: De la mañana con 25 minutos y una de las canciones que también sigue siendo trend viral en TikTok y en redes sociales es Superestrella de Aitana. Se sigue posicionando en los mejores lugares, más bien en los principales lugares de las plataformas como Spotify, con muchísimos millones de reproducciones. Vamos a seguir escuchando esta canción de Aitana, esto es Superestrella. Me da una vibra como de los años 2000, ¿sabes? De esta canción pop que pues con los años se fue perdiendo un poquito ese estilo. Y me encanta esta canción, Superestrella, 11 con 25.

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0: Ya a las 11 de la mañana con 56 minutos, 11 con 56, ¿qué crees? Ha llegado al fin esta emisión del día de hoy de la mañana, pero por supuesto te quedas en la tarde. A las 12 toma el control de la cabina naranja Liz Gómez y ella se queda contigo hasta las 6 de la tarde a través de XFM 91.3. Te deseo una excelente tarde, el fin de semana ya está aquí, ya es viernes y pues por supuesto también estamos despidiendo prácticamente este mes de mayo. Ya estamos a nada de recibir junio, así que pues a cerrar con broche de oro como se debe esta semana. Te deseo una excelente tarde, por supuesto, si vas a desayunar, si estás comiendo. Buen provecho en donde quiera que estés, por supuesto, escuchándonos en el trabajo, en tu auto o en casa. Gracias, por supuesto, por estar sintonizando y pues que tengas un excelente día, obviamente con bonitas vibras y te aseguro que buena música. Recuerda que también en la tarde te acompaña Ale Olson, así que aquí tienes música 24/7. Nos escuchamos el día de mañana. Yo soy Grace Durán, me dio mucho gusto acompañarte desde las 6 de la mañana. Mañana estaré aquí contigo a través de XFM 91.3, no le cambies y en todas partes ponte Exa.
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4: Otra más del diputado federal por Córdoba. Y es que parece que para Senyacen Escobar García, los escándalos son más importantes que su trabajo legislativo. Este jueves, el legislador morenista protagonizó una vergonzosa pelea contra su homólogo priista, Carlos Mancilla, a quien retó a golpes en plena tribuna. Sí, ahí donde se supone se debe defender al país. Este es el segundo escándalo en el que el exdiputado local y exsecretario de Educación de Veracruz protagoniza en menos de un mes, después del incendio de su yate en la Riviera Veracruzana. Qué triste que el representante de los habitantes de Córdoba, Fortín, Iztaccíhuatlán, Yanga, Amatlán y Cuitláhuac dé más de qué hablar por sus escándalos que por su trabajo, por el que recibe unos ingresos mensuales por arriba de los 200 mil pesos.
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12: Bienvenido a este tu programa, Una Mejor Manera de Vivir, con el conferencista internacional Robert Costa.
13: Hoy quiero que meditemos en un nuevo tesoro, tal como Jesús lo presenta, San Mateo 13:52. Él les dijo: por eso todo escriba docto en el reino de los cielos es semejante a un padre de familia que saca de su tesoro cosas nuevas y cosas viejas. Hay personas que solo aceptan el Nuevo Testamento como la palabra de Dios para los cristianos. Para ellos el Antiguo Testamento no tiene valor alguno con respecto a la salvación. Hablan de la distinción que se hace al dividir adecuadamente la palabra de verdad. Pero aparentemente se han olvidado de que los únicos escritos inspirados que existían en los días de Jesús y en los días de los apóstoles eran las escrituras del Antiguo Testamento. Y a ellas se refirió llanamente Jesús cuando declaró: ellas son las que dan testimonio de mí. Jesús no hizo distinción alguna entre las verdades del Antiguo Testamento y las de su Evangelio, que constituyeron la base del Nuevo Testamento. En su infancia Jesús llenó su mente de tal manera con el conocimiento de los libros de la naturaleza y la revelación, que en los años subsiguientes pudo extraer de ese tesoro verdades antiguas y revestirlas con un encanto y una belleza nuevas. Nuestro versículo de hoy nos anima a hacer lo mismo, porque la memoria es un depósito del cual extraemos cosas nuevas y cosas viejas. Los que han explorado los misterios de la mente nos dicen que tenemos dos clases de memoria: la memoria mediata y la memoria inmediata. Con la memoria inmediata recordamos cosas tales como un número que buscamos en la guía telefónica, lo marcamos y lo olvidamos. La memoria mediata de la mente reconoce lo significativo. Entonces, algo que hay en nuestra mente y que nadie le ha dado nombre todavía dice en efecto a nuestra memoria: recuerda esto, recuerda esto. Y lo recordamos, no por unos pocos y fugaces momentos, sino prácticamente durante toda la vida. Y amigo, amiga, puesto que cada uno de nosotros es una persona diferente, no hay dos que se encuentren en la misma etapa del desarrollo cristiano. Algunos de nuestros lectores, de nuestros televidentes, de los que siguen los programas de Cristo Está o estas lecciones de Mejor Manera de Vivir, muchos no son cristianos, otros son cristianos recién nacidos, otros son maduros, otros se encuentran en algún lugar intermedio, están creciendo. Pero todos tenemos algo en común: todos necesitamos renovar cada día nuestro primer amor. Todos necesitamos mantener la vista fija en Cristo. Él es nuestro blanco. Todos necesitamos estar alertas para no caer. Y si lo hacemos, habremos descubierto una mejor manera de vivir.
12: Este fue su programa, Una Mejor Manera de Vivir. Les invitamos a escucharlo el día de mañana a la misma hora. Si gusta comunicarse con nosotros para materiales sobre estos temas actuales, hágalo en nuestro WhatsApp 271-150-6589.
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la verdad, iniciando fin de semana de la mejor manera en programación de XFM 91.3 y con tu compañía. De verdad, muchísimas gracias por estar, por continuar en la frecuencia naranja y por acompañarme. Te recuerdo mi nombre, yo soy Liz Gómez y te acompaño hasta las 6, así es que quédate conmigo y mándame un mensajito al Excel 271-121-8225 para que tú y yo estemos en contacto el día de hoy. Dime qué rola se te antoja el día de hoy. Ya inicio de fin de semana, disfrutándolo con toda la actitud al 91.3. Teléfono en cabina 271-7160522, extensión número 1 para que tú y yo echemos el chismecito el día de hoy, sabroso, delicioso de fin de semana, porque lo amerita. Así es, te voy a dejar ahora sí con ese tema de Angel Blue, eso es Blondes Have More Fun, y lo escuchas en Extra FM 91.3.

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2: Las 12 con 19 minutos y te voy a dejar con esto de J Balvin. Esto es Dientes, lo escuchas en Exa FM 91.3.
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3: Nos encanta escuchar a Angel Blue, por eso te dejo con Blondes Have More Fun a través de la frecuencia naranja de XFM 91.3. Te recuerdo nuestros números de contacto para que tú y yo ya estemos en la misma frecuencia: 271-121-8225. El número de nuestro ex es el teléfono en cabina: 271-7160522. Extensión número 1. Y redes sociales, porque tenemos Facebook, tenemos Instagram y tenemos TikTok, en donde nos encuentras como Exa FM Córdoba. Y bueno, por acá ya se están haciendo presentes, yo aprovechando que ya andan por acá mandando mensajito a través del Exacel. Hola, ¿me puedes poner la canción de Rosa Pastel? Y si me puedes poner también la canción de FBI de Los Picus, por favor, en todas partes me pongo Exa. ¡Ay! Está buenísima la complacencia que me pides, porque ya tiene bastante tiempo que no escuchamos a Picus, oigan, ya creo que es necesario. Por acá me dicen, hola Liz, buenas tardes, ¿me puedes poner por fin? ¿Qué queremos? ¿Qué queremos el día de hoy? Con muchísimo gusto. Escapar de Enrique Iglesias, perfecto. Una rola que ya va a formar parte de la programación de el día de hoy. Y ahora sí, después de mucho witty witty, te voy a dejar con ese tema de Angels Blue. Lo escuchas en XFM 91.3.

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3: Las 12:44 y nos vamos con esto de Justin Bieber, este es Yukon. Canción que ya formaba parte de la programación de EXA, pero no se me desesperen a las personitas que me pidieron su complacencia. Belanova, Enrique Iglesias y Ficus ya están formaditos para sonar en esta riquísima tarde de viernes. Así es que no se vayan, no se mueven, no se despeguen de la frecuencia naranja de EXA FM 91.3.

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8 minutos, acabamos de escuchar a Picus FBI. Qué buena rola andamos disfrutando en esta tarde de viernes. Y siguen por acá los mensajitos llegando al Exacel 271-121-8225 para que tú y yo estemos en contacto el día de hoy. Quiero mandar un saludo muy especial a mi tía Patty. ¿Cómo andamos, tía? Yo sé que usted siempre anda ahí bien al pendiente de la frecuencia naranja. Agradezco mucho su mensaje, de verdad, muchísimo gusto me da el poder leerla a través del Extacel. Le mando un besito tronado. Por acá también Mari me dice: hola Liz, qué gusto me da escucharte. No, hombre, Mari, el gusto es mío. Gracias por estar en Frecuencia Naranja de XFM. Y espero que para todos ustedes esté siendo increíble, buenísima la programación que tenemos el día de hoy, porque ya se siente la actitud de viernes, la actitud al 91.3 de fin de semana, de que ya estamos a nada de terminar la semana laboral y vamos a empezar con unos descansitos, ¿verdad? Bien merecidos. Y por eso andamos así, con toda la actitud, con todo el ritmo a través de la frecuencia naranja. La 1:10, nos vamos a ir rapidísimo con buena música. Te voy a dejar ahora con esto titulado Cool 8 y lo escuchas en la frecuencia naranja de XFM 91.3. Recuerda, te acompaño hasta las 6.

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1: Antes de dejarte con Luis Fonsi y este tema titulado Marbella, ya a la 1:26, paso a recordarte los números de contacto para que estemos en comunicación el día de hoy y me quieras mandar, si tú me quieres mandar alguna rola o alguna canción que no importa, que te traiga recuerdos sospechosos. No pasa nada, aquí no estamos para juzgar. Aquí escuchamos y no juzgamos. Tú pídeme qué rola quieres escuchar el día de hoy. Alexa, es el 271-121-8225 o al teléfono en cabina 271-7160522, extensión número 1, para que tú y yo estemos en contacto y me digas qué rola quieres escuchar en este viernes a través de la frecuencia naranja. Ahora sí te dejo con esto de Luis Fonsi. Esto es Marbella y ya son la 1:27. Te acompaño hasta las 6.

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12: de la tarde con 51 minutos. Te dejo con esto de David Guetta. Esto es Gone, Gone, Gone. Y lo escuchas en Extra FM 91.3.

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3: Otra más del diputado federal por Córdoba. Y es que parece que para Senyacen Escobar García, los escándalos son más importantes que su trabajo legislativo. Este jueves, el legislador morenista protagonizó una vergonzosa pelea contra su homólogo priista, Carlos Mancilla, a quien retó a golpes en plena tribuna. Sí, ahí donde se supone se debe defender al país. Este es el segundo escándalo en el que el exdiputado local y exsecretario de Educación de Veracruz protagoniza en menos de un mes, después del incendio de su yate en la Riviera Veracruzana. Qué triste que el representante de los habitantes de Córdoba, Fortín, Iztaccíhuatlán, Yanga, Amatlán y Cuitláhuac dé más de qué hablar por sus escándalos que por su trabajo, por el que recibe unos ingresos mensuales por arriba de los 200 mil pesos.
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con ese tema de Mike Towers. Esto es Tengo Celos y lo escuchas en este viernes con toda la actitud al 91.3. 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

Rush, lo que suena a través de la frecuencia naranja de XFM 91.3. Paso a recordarte los números de contacto para que tú y yo estemos en comunicación y echemos el chismecito en esta tarde deliciosa de viernes. Excel 271-121-8225, teléfono en cabina 271-7160522, extensión número 1, y recuerda que yo te acompaño hasta las 6.

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17: Ya las 2 de la tarde con 37 minutos. Y ahora sí te dejo con esto de Los Ángeles Azules. Si sabes contar, lo escuchas a través de la frecuencia naranja de EXA FM 91.3.

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2: Capa Ryan Castro, canta que chimba shot.
3: Epa, te dejo con Ryan Castro y esto que se titula La Villa a través de la frecuencia naranja de Exa FM 91.3. Quiero saber qué tal va tu tardecita de viernes delicioso. Ya huele a fin de semana y le estamos pasando increíble al 91.3. Dime qué tal tu tarde, Alexa, 271-121-8225. Y mientras yo te digo con buena música, con buena musiquita, Ryan Castro haciéndose cargo de esta tarde con La Villa a través de la frecuencia naranja de XFM 91.3.

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1: Las 3 de la tarde con 11 minutos. Te dejo con esto de Rock and Lovers. Corazón de papel, lo escuchas a través de Exa FM, la frecuencia naranja. Tienes un...

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1: Precaución. Alerta a la ciudadanía que circula sobre el bulevar Córdoba Fortín por las noches y madrugadas los fines de semana, ya que un grupo de motociclistas y automovilistas en la ilegalidad organiza arrancones y ponen música a un alto volumen, alterando el orden público sin que las autoridades de tránsito y vialidad de Córdoba y Fortín tomen cartas en el asunto, poniendo en riesgo a las familias que circulamos por dicho bulevar.
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2: No sé si todavía estás pensando.

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3: Otra más del diputado federal por Córdoba. Y es que parece que para Senyacen Escobar García los escándalos son más importantes que su trabajo legislativo. Este jueves, el legislador morenista protagonizó una vergonzosa pelea contra su homólogo priista Carlos Mancilla, a quien retó a golpes en plena tribuna. Sí, ahí donde se supone se debe defender al país. Este es el segundo escándalo en el que el exdiputado local y exsecretario de Educación de Veracruz protagoniza en menos de un mes, después del incendio de su yate en la Riviera Veracruzana. Qué triste que el representante de los habitantes de Córdoba, Fortín, Iztaccíhuatlán, Yanga, Amatlán y Cuitláhuac dé más de qué hablar por sus escándalos que por su trabajo, por el que recibe unos ingresos mensuales por arriba de los 200 mil pesos.
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3: Las 4 de la tarde con 12 minutos. Te dejo con este tema de Charlie Puth, este Change, y lo escuchas en Exa FM 91.3.

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2: Ya a las 4 de la tarde con 27 minutos y yo les traigo algo súper, súper especial para esas personitas que no saben qué hacer este domingo. 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
3: Yes, sir.
4: Las 4 de la tarde con 56 minutos. Te dejo con ese tema titulado Monte Fuji y lo escuchas en XFM 91.3. El Excel todavía está disponible para ti. Recuerda, te acompaño hasta las 6, 271-121-8225.

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2: Te dejo con este tema de Blessed. Esto es Mírame y lo escuchas en Exa FM 91.3, ya a las 5 de la tarde con 12 minutos.
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2: 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que circulamos por dicho bulevar.

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0: 4 minutos y a ti que me estás sintonizando a través de la frecuencia naranja de XFM 91.3, pues bueno, te platico que el día de hoy no estoy sola en cabina porque los chicos de Carlos Dickens, así es, del Instituto Bilingüe Carlos Dickens, están con nosotros en la cabina naranja de XFM. Chicos, bienvenidos. ¿Cómo están?
1: Pues, muy bien. Con ganas ya de terminar.
0: ¡Eso! ¿Por qué? ¿Qué pasó ahí?
1: Ya sabe, los nervios, a ver.
0: No pasa nada, chicos, no pasa nada. Yo sé que ustedes traen un súper planazo para todas las personas que nos están escuchando. Porque, a ver, yo quiero que me platiquen qué es, qué significa Brilla. Porque sabemos que va a haber un congreso, Brilla 2026. Pero la pregunta obligada esta tarde es, ¿qué significa Brilla?
1: Bueno, pues el nombre de Brilla nace con la idea de sacar brillar el potencial, las capacidades de cada persona involucrada en el congreso. Queríamos transmitir las ganas de crecer y de demostrar todo lo que podíamos lograr a través del proyecto.
0: Perfecto. ¿Y qué ideas fueron las que inspiraron la edición 2026 de este congreso? A ver, platícame.
2: Pues mira, más que nada, inspirar a nuestra generación.
0: Ok,
2: que
0: super.
2: Nos demos cuenta que si trabajamos juntos podemos lograr cosas increíbles y muy grandes. La verdad es que Brilla nos ha enseñado a superar nuestros límites, a vencer nuestros miedos, a quitarnos un poquito la pena. Y de nuestros grandes conferencistas vamos a aprender que si tienes un sueño, que si deseas algo y trabajas por él, lo puedes lograr.
0: Eso está increíble, la verdad es que muchas personas, o yo creo que todos hemos hecho algo y ha nacido siempre de la inspiración de alguien, ¿no? Porque vemos que esta persona pues ha logrado grandes cosas y ha cumplido sus sueños y dices, yo también quiero en su momento cumplir mis sueños y ahora sí que ser, no sé, si tú quieres ser cantante, si quieres ser actor, si quieres dedicarte al fútbol, también se vale, y tú quieres cumplir ese sueño y esas personas completamente te inspiran. Y entonces ese es el espíritu de Brilla 2026. Pero bueno, sabemos que el Congreso Brilla siempre trae a personas inspiradoras, de estas de las que estamos hablando. ¿Quiénes son los conferencistas? ¿Quiénes son quienes nos van a inspirar en este Brilla 2026? A ver, cuéntenme un poquito.
3: Pues en esta edición de Brilla vamos a traer a 4 conferencistas.
0: Ok.
3: La primera es Ángela Olazarán, que es originaria de Papantla y es una estudiante la cual a sus 19 años fue creadora del proyecto Ixtlilton, el cual es un asistente médico que diagnostica enfermedades sin internet. Y también en 2024 fue premiada como la mejor estudiante, ganando el Global Prize 2024. También Perfecto. Tenemos a Ileana Dávila, que es exdirectora técnica del equipo juvenil femenil de Pumas y fue la primera mujer en cubrir este cargo en México.
0: Ok, ¿y quién más? Porque a mí me dijeron por ahí, el chismecito que a mí me pasaron es que son 4 ponentes, ¿así es?
2: Sí, claro, tenemos a 4 grandes ponentes y tenemos la fortuna de que 3 de ellos son grandes cordobeses. Tenemos también a Valeria Verdejo, que es fundadora y CEO de River, además de que es autora del libro Conexiones Maestras. Y por último tenemos a Rafael Reyes, él es representante cultural de Veracruz, en los ámbitos de danza y teatro. Ha estado difundiendo la cultura mexicana.
0: Muy bien.
2: En diversos escenarios en México, en Estados Unidos y muchísimos más países.
0: Así es, entonces ya escucharon, Valeria Verdejo, José Rafael Reyes Hernández, Ángela Olazarán y Ileana Dávila van a estar en el Brilla 2026 para contar un poquito ¿cómo ha sido su camino? Bueno, cada uno en su especialidad, ¿no? Porque sabemos que algunos se enfocaron en la medicina, otros en el deporte, otros en la administración, marketing. Y bueno, muchas, muchas cosas que a ti, que a lo mejor te llame la atención este mundo, pues obviamente te va a llamar la atención Brilla 2026. Pero si pudieran definir la experiencia que se llevarán los asistentes en 5 palabras, ¿cuáles serían y por qué?
3: Bueno, pues primero es que todo este proyecto nos va a llevar muchísimo aprendizaje, ya que no solamente la generación, sino también el público, vamos a aprender muchísimo con todas las anécdotas y todas las historias que ellos nos cuenten. Luego es que este proyecto y este evento será muy reflexivo, ya que reflexionaremos sobre todos los obstáculos de la vida y sobre nuestros sueños. También es que va a ser muy memorable, ya que es una experiencia que definitivamente te dejará una huella en el corazón. También es que va a ser un poco divertida porque no solo aprenderás, sino que las pláticas serán dinámicas y porque los cuatro conferencistas son jóvenes y te vas a identificar con alguno de ellos. Y por supuesto también va a ser muy motivadora, pues los conferencistas lucharon a vencer muchas cosas para poder lograrlo. Entonces eso nos inspira a que nosotros también podemos lograrlo sin tener que ser personas altamente reconocidas.
0: Así es. Bueno, reflexión vamos a tener, también vamos a tener diversión, que yo sé que es lo que todos estamos buscando. Y es que yo quiero saber, chicos, ustedes o para ustedes, ¿cómo ha sido la experiencia al realizar este Congreso Brilla 2026? ¿Cómo ha sido el camino? ¿Cómo ha sido todo este proceso para que esto sea realidad?
1: Bueno, pues nos hemos encontrado con muchos retos que no sabíamos que teníamos que cumplir.
0: Claro.
1: Principalmente, y al principio pensábamos que realizar este evento pues no iba a ser de mucho trabajo, pero conforme fue pasando el tiempo nos dimos cuenta que le teníamos que poner ese entusiasmo para que saliera increíble, y creo que lo hemos logrado. Pero también creo que nos da como un golpe de realidad y sacarnos de ese mundo de niños en el que vivimos.
0: Muy bien. Perfecto, yo sé que así va a ser, que va a ser todo un éxito, porque estoy segura que le han puesto alma y corazón a este proyecto Brilla, este congreso de Brilla 2026. ¿Y por qué la gente no se lo puede perder? O sea, ustedes díganme por qué, o qué le dirían al público de Exa FM 91.3, ¿por qué tienen que ir a Brilla 2026?
4: No te puedes perder este congreso Brilla 2026. Porque es una experiencia diseñada para inspirar, motivar y hacer crecer a los jóvenes a través de historias y aprendizajes reales. Cada conferencia va a buscar dejar huella y abrir los ojos a nuevas oportunidades y poder demostrar que los sueños y proyectos sí pueden cumplirse con esfuerzo, disciplina y confianza en uno mismo. Más que un evento, Brilla es un espacio donde podrás conectar con experiencias auténticas, reflexionar sobre tu futuro y descubrir herramientas que pueden impulsarte, tanto personal como profesionalmente.
0: Muy bien, pues yo sé que muchas de las personitas que nos están escuchando en la frecuencia naranja ya se emocionaron, ya los contagiaron ustedes, chicos, porque de verdad el escuchar cómo este proyecto, este Congreso de Brilla 2026 fue planeado con tanto cariño y con tanto esfuerzo, porque hablaban por ahí de este golpe de realidad que es pues hacer un evento como este que es Brilla 2026. No es tan fácil, o no fue tan fácil, que tuvo unos retos, que sí tuvo ahí como que yo siento que algunas limitancias, unos tropiezos en el camino, pero que ustedes lograron esquivarlos para hacer realidad este congreso. Pero díganme, para las personitas que quieran ir, ¿en dónde pueden conseguir sus boletos? ¿Cuándo y dónde se va a realizar este congreso Brilla 2026?
4: Será este 5 de junio a las 5 p.m. en el Teatro Manuel Suárez.
0: Perfecto. ¿Y dónde pueden encontrar sus boletos? ¿Dónde los pueden adquirir?
4: Se podrán adquirir desde taquilla el mismo día del evento o en el Instituto Bilingüe Carlos Dickens, o nos pueden contactar directamente por nuestra cuenta de Instagram, brilla.2k26.
0: Así es, ya lo saben, este 5 de junio una cita en el Auditorio Manuel Suárez para que presencien este Congreso Brilla 2026. ¿Y qué creen? Los chicos traen sorpresas para ustedes que están escuchando Exa FM 91.3, porque por ahí me dijeron que tienen dos pases dobles, ¿es cierto?
2: Sí.
1: Yes.
0: Perfecto, muy bien. Así es que si tú quieres ser el ganador de estos pases dobles, bueno, son dos pases dobles, me tienes que mandar un mensajito al Exacel 271-121-8225 y me tienes que decir, yo quiero ir al Congreso Brilla 2026, y listo, podrás pasar por ellos a las instalaciones de Exa FM 91.3. Chicos, muchísimas gracias por acompañarme en los micrófonos de La Frecuencia Naranja. ¿Algo más que quieran agregar?
2: Que no se pierdan este gran evento, que vengan y sean parte de esta gran experiencia y que vengan a brillar con nosotros, claro.
1: Al final, pues este es un evento único en su tipo, entonces no se lo pueden perder.
0: Así es, Instituto Bilingüe Carlos Dickens Brilla 2026, solamente para ti, no te lo pierdas, y continúa en la Frecuencia Naranja de XFM 91.3. Muchas gracias, chicos.
1: Gracias. Bye.

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2: Ya las 5 de la tarde con 52 minutos y te dejo con este tema de Aitana. Esto es Superestrella y lo escuchas en Exa FM 91.3.

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Ya a las 5 de la tarde con 59 minutos y eso significa una cosa. Ha llegado el momento de despedirnos, no sin antes agradecer a todas las personitas que estuvieron en la sintonía de Frecuencia Naranja, XFM 91.3, que me escribieron o me llamaron también. Muchísimas gracias por tomarse el tiempo de pasar a saludar. Tú y yo nos escuchamos el día de mañana, pero no te vayas, no te muevas, no te despegues, porque ya está en Cabina Naranja Ale Olson para seguir compartiendo este día contigo. Tú y yo nos escuchamos el día de mañana. Bye, bye.